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0: algo de merengues bien retro, el estilo de Marbella. 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A las 10, Música Sin Límites. Y a las 12, Retro Merengueando con Regino, Rigoberto y Mauricio Enrique Quijada. Premios, música, muchos éxitos, mucha información. Ya saben que ahora Viviendo Más está más cerca para ti, en un mejor horario, de 9 a 10. 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Mauricio te acompaña a esta hora, calentando motores para lo que será Retro Merengueando a las 12.
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Wilfrido Vargas, Café con Leche. Panameño, panameño, 100% panameño, realizando esta canción. Éxito y muchos más. Podrás disfrutar a partir de las 12 mediodía en Retro Merengueando, con Regino, Rigoberto y Mauricio Enrique Quijada. Seguimos por acá.

algo del señor Aníbal Bravo. Coco, coco. Dame, dame, dame. 6397-3843. A las 9 arranca Dominico y Jessica con su nuevo horario en Viviendo Más. Ya lo saben, de 9 a 10 todos los sábados. Y a las 10 arrancamos con Música Sin Límites a través de Marbella. A las 12 sigue lo bueno. Retro Merengueando con Regino Rigoberto, Mauricio Enrique Quijada, premios, música, información. Y posterior a esto, Zona de Salsa con Regino Holder. Todo eso y mucho más aquí cada sábado, todos los sábados a través de Marbella. Vámonos con tema número 1 y número 2 en la carrera de Eddie Herrera. Luego de haber salido de la orquesta de Wilfrido Vargas, este fue su primer éxito. Éxito punta lanza en su carrera. Posteriormente iremos con la segunda canción que gustó y pegó mucho de Eddie Herrera.

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1: Buenos días, Colón. Buenos días. Buenos días. Buenos días. Hoy, sábado 19.
2: Sí, 19.
1: Es septiembre. Sí, es 19.
2: Del
1: septiembre.
2: Del inicio de los bre.
1: Ya se acabó septiembre. No, que ya se acabó. Una vez que llegas al 15, ya se acabó septiembre.
2: Es verdad.
1: Prepárate para entrar a octubre, Jessica.
2: Ve pensando ya, mentalidad octubre. Buenos días. Buenos días.
1: Buenos días, Colón. Buenos días. Un sábado especial, ¿ok? Un sábado así como... con las nubes grises.
2: Un sábado en que yo debería estar en mi cama.
1: Un sábado nublado, un sábado nublado, pero hay un dicho que dice.
2: Un dicho que dice.
1: Ajá. Que las nubes grises también forman parte del paisaje.
2: Totalmente cierto.
1: Así es que simplemente si tú estás viendo nubes grises, igual disfruta.
2: Igual disfrute. Además, al día usted es el que le pone, es con su actitud que usted le pone el tono al día.
1: Así es.
2: No es al revés. Eso, no es que está gris total, y entonces yo ando triste.
1: Totalmente no. Es usted el que le pone el color. Así usted decide cómo usted quiere ver el día.
2: Correcto.
1: Créame que hay momentos en donde usted va a estar atravesando situaciones que nadie comprende, que nadie entiende por qué llegaron o por qué están. Pero llegaron y están ahí, usted tiene que lidiar con eso. Entonces, usted le pone el color que usted quiera ponerle al día. Si usted se quiere ver triste, bueno, usted va a entrar en una tristeza. Si usted quiere tratar de ser alegre, usted... Es que estoy...
2: Tengo
1: al director de cámara
2: aquí.
1: Director de cámara.
2: Sí, el backstage aquí dando las direcciones.
1: Enrique Segoviano. Como usted le da el color que usted quiera. Si usted quiere verse triste, usted va a pensar triste. Si usted quiere pensar alegre, no es fácil. No es fácil. Sí. Créame que no es fácil. Estar en un estado separar los sentimientos no es fácil. No es fácil, pero al final del día usted tiene que seguir avanzando.
2: Es que bueno, la verdad que la vida es en base a toma de decisiones, incluyendo decidir cómo sentirte en medio de lo que te esté pasando. Y como tú dijiste, no es fácil. Todo lo que nosotros decimos aquí, es fácil decirlo, nosotros sabemos. Pero hay que comenzar por creérselo, así que hay que decirlo para creérselo, para entonces hacerlo. Así que vamos a ponerle empeño.
1: Así es, y sobre todo ponga todo en manos de Dios.
2: Ah, sí.
1: Ponga siempre a Dios por delante de todo y créame que usted va a tener respuesta y va a tener soluciones siempre. Y tal vez las respuestas y las soluciones que reciba no son las que tú esperas. No son las que te gusta, pero son las que son.
2: Correcto.
1: Son las que Dios escogió para ti. Y se van a dar sucesos, se van a dar situaciones, se van a dar cosas que te van a ir llevando a entender que Dios siempre obra para bien. Y lo reitero, los designios de Dios no son agradables para nadie. Mm. Nadie acepta de primera mano los designios de Dios, pero son los mejores. Son los mejores. Entonces, cada vez que estés atravesando un momento o una situación difícil, piensa y ora. Piensa y ora, ora y piensa, porque al final del día Dios es el único que tiene respuestas para ti. Tiene respuestas para ti y mucho más cuando callas y cuando guardas silencio. Dios habla por ti y Dios va a revelar toda la verdad.
2: Además, de seguro has pasado por problemas anteriormente.
1: Siempre.
2: Así que como ya has pasado, tú sabes que no es permanente. Si ya he tenido problemas y he salido de ellos, este no va a ser uno en que me quede yo permanentemente. Así que siempre está la esperanza y la fe, de que también saldrás de esto. Así de sencillo.
1: Y tenlo presente, el único momento o que vas a dejar de tener problemas es cuando te mueras. Así siempre es. Vas a tener problemas, uno más chiquito que el otro, uno más grande. Y para cada quien su problema es más grande, ¿ok? Cada quien... Porque te vas a encontrar también con personas que te quieren desahogar y tú le vas a decir, mira, lo que pasa es que me golpeé el dedo y que a mí también me pasó así mismo y hasta peor.
2: Y queda echando el cuento él.
1: Sí, tú te fuiste a desahogar y él quedó echándote toda la historia a ti para que tú te sientas. Ajá. Y a veces las personas no lo hacen, Jessica, con una mala intención. Las personas lo hacen con una intención para que sepan de que el de ellos fue más grande que el tuyo y ellos están ahí y tú no tienes que quejarte.
2: También, o sea, exacto.
1: Tiene,
2: sí.
1: A veces no lo hacen de maldad.
2: A veces la intención
1: no es un
2: esa.
1: Tema de egos, ¿ok? Simplemente es un tema para decirte que ellos tuvieron mucho peor que tú.
2: Y yo estoy aquí. Pero, así que no te quejes.
1: Pero tú fuiste a hablar, pero déjame hablar, no. Por lo menos déjame hablar. Déjame hablar, no.
2: Oye, rapidito, disculpa. Aquí tenemos en el en vivo a Tanaisha. Tanaisha es una sobrina mía que yo quiero mucho desde los Estados Unidos. Así que ya se está sintonizando. Hey. Gracias por los likes.
1: Saluda a Ciro, que yo tal vez ya no me está escuchando.
2: Ay,
1: Ciro,
2: me vino a buscar Ciro. Sí.
1: Ciro Návalo, el rey, te veo después de cabina.
2: Ciro, te dejaron plantado. ¿Cómo
1: saludo,
2: es?
1: Saludos, Raquel Bravo. Saludos a la gente de 30 para arriba que andaba por visitando Marbella. Aquí no hay rivalidad de emisora. Aquí todos somos familia.
2: El de esa emisora visita la otra.
1: Aquí no hay rivalidad.
2: Este es Colón. Sí, en otra provincia no se da.
1: Y esto es Viviendo Más. 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
2: Ah, oye, que por favor me gustó.
1: 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Así que estoy Viviendo Más. Así es que ya tú sabes, pon en mano de Dios todos tus problemas y recibirás respuesta. 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Y recuerda que regresa pilando pa la U.
2: Pilando ando pa la U.
1: Pilando ando pa la U. Pa la U. Tú que tienes un hijo que va a entrar a la universidad, Dios primero.
2: Aprovecha.
1: Pelado del estudia, ¿eh? No queremos que venga ahora y que a poner a tu papá y a tu mamá a correr ahora en estos meses. Que los pelados, nosotros ahora que estamos grandes, entendemos. Y el que entendía porque en la vida todo tiene técnica, todo es estrategia y todo tiene una razón de ser. Tú te sacabas la mugre en el primero. Ahora, antes cambió. O sea, que nosotros éramos cuatro bimestres, ¿ok?
2: Sí, exacto.
1: Tú te sacabas la mugre en el primero, en el segundo y el tercer bimestre. Ajá. Y tú te echabas fresco en el cuarto.
2: En el cuarto,
1: tú bajabas las revoluciones. Tú podías sacar hasta uno y tú pasabas.
2: Eso lo hacían los vivos o lo inteligente o lo astuto, como lo quieras poner.
1: O sea, pero el reto no.
2: Luego en el cuarto bimestre se
1: estaban apretando, rezando y haciendo tanta vaina para poder pasar.
2: No, hombre, qué va.
1: Para poder pasar en la vida. Para que tú veas que todo tiene una razón de ser. Y cuando los padres te decían esas cosas, tú de repente pensabas que tenían ganas de fastidiar como buen papá. Porque todos los hijos piensan que los papás fastidian, ¿ah?
2: Hasta cuando tú los papás joden. Y eres papá o mamá.
1: Cuando creces y te conviertes en papá, aprendes a ser hijo.
2: Ajá. También cuando creces y eres adulto, miras atrás y das gracias por todo lo que tú llamabas fastidio.
1: Así es.
2: Que papá me fastidiaba, que mamá la tenía conmigo, que no me dejaba en paz. Ya cuando eres adulto y te ves en la persona que te convertiste, tú dices, qué bueno que me sofocaron.
1: Entonces usted que está, muchachos y padres, y esto va para ustedes también, ¿ok? No suelten a sus hijos. Aprieten, porque la satisfacción de verlos graduarse es única. Es una satisfacción y es un sentimiento indescriptible.
2: Claro que
1: porque
2: sí.
1: Estás viviendo una etapa de él como ser humano, como profesional, como alguien que busca crecer y donde tú tuviste mucho que ver por todo lo que hiciste, por todos los sacrificios, por todo lo que has pagado. Entonces, no los dejes solo, sobre todo en esta etapa. Acércate a tu hijo y pregúntale qué le hace falta, qué necesita, cómo lo puedes apoyar.
2: Exacto.
1: Para que no tenga ningún inconveniente y después tú mismo digas, te lo dije. No. Involúcrate. Igual, por eso está pilando ando para la U, para que puedas llevar a tu hijo o tus hijos a reforzar estas materias, matemática, álgebra, la que tú te vas a encontrar en los exámenes o la que ellos se van a encontrar en los exámenes de admisión. Ajá. De la UMIP y de la tecnológica.
2: Exacto.
1: Yo podría decir que tanto la UMIP como la tecnológica y la Facultad de Medicina son los más pesados que existen. O están en MAPES.
2: Así que tienen que prepararse.
1: Y lo peor caso es que ni voy a hablar de la Facultad de Medicina, porque son 100 cupos y van 2.000 personas a hacer examen.
2: Ay, sí, yo he escuchado de gente que no
1: logra pasar. 100 cupos, por ejemplo, y van 2.000 personas. Así que ahí no tiene que sacar 100, ahí tiene que sacar 102.
2: Para decir que entrate.
1: 105 tiene que sacar para poder entrar.
2: Dios
1: entonces
2: mío.
1: Apoyen a sus hijos. Apoyen a sus hijos, aprovechen el Pilándano que es gratis, ¿ok? 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
1: 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Hay Correcto. 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
2: Ok.
1: Arranca el próximo sábado 26 de septiembre.
2: ¿De septiembre?
1: Es el Ajá. próximo sábado. Uh-huh. Y obviamente viene 3 sábados más de octubre, que ahora te Exacto. voy a dar la fecha, ¿ok? Estamos arrancando el programa y te vamos a entrar en más detalles.
2: Más detalles.
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1: a tu hijo.
2: Sigue los pasos para inscribirte.
1: Inscríbelo, okay. Él no se manda. Inscríbelo.
2: Oye, sí, porque
1: inscríbelo.
2: La pereza.
1: Hálale la oreja. Hálale la oreja y.
2: Oiga, saludos, sobrino decía, Betito. Saludos, Marí. Gracias, chicos.
1: Cuando estábamos en la náutica, que a veces. Tú sabes que cuando estás en ese tipo de academia, así, tipo militar,
2: Ajá.
1: siempre hay de todo un poco.
2: Bueno.
1: Llegaban y te veían estudiando y te agarraban el libro de álgebra y te pegaban con el libro en la cabeza. ¡Coa! Que ese es método por inducción.
2: Método por inducción.
1: Te pegaban ¡pum!
2: Para que ahí entre. No, así no era. Así no es la cosa.
1: No, claro que no.
2: Achichonazo.
1: Claro que no era. Claro que no era. Pero yo te digo algo. Yo le puedo decir a mucha gente de que a mí ese internado sirvió
2: para forjar
1: carácter, disciplina y tantas otras cosas.
2: Principalmente disciplina.
1: Tantas otras cosas más, levantarte todos los días a limpiar zapatos, a afeitarte, esas eran cosas que de repente no se veían, yo no veía.
2: Aquí tengo un comentario sobre el que estamos hablando de Pilandoando, aquí dice que hay un detalle con los que dicen que la Universidad Tecnológica dicen que el examen es difícil pero que realmente no lo es. Mira, él dice
1: sí,
2: que
1: claro,
2: personalmente él no lo vio difícil.
1: Es que hay quienes
2: que
1: lo ven.
2: Que solo hay que practicar, sí, dice.
1: Hay quienes lo ven de esa forma. Y yo no quisiera ahondar en el detalle,
2: Ajá.
1: pero sí hay que prepararse. Y eso fue una experiencia de vida
2: para mí. También para ti.
1: Cuando yo salí del Colegio del Bravo, mi profesora de matemática, que en paz descanse, María Elena de Peralta, que uh-huh. era la profesora, la esposa, ex esposa del profesor Napoleón.
2: Sí.
1: Yo no usaba cuaderno.
2: ¿Tú no usabas cuaderno?
1: No.
2: No, explícame. Porque si tú no usabas cuaderno, ¿qué tú hacías?
1: Yo era un erudito de la matemática. Pregúntaselo a mis amigos.
2: ¿En serio?
1: Yo no usaba cuaderno. Apenas la profesora
2: explicaba la clase.
1: Yo me paraba el tablero y yo partía los problemas de ella.
2: Ah, sí.
1: Incluso, y te voy a decir cómo.
2: Yo no usaba
1: cuaderno porque estaba conectado con su matemática.
2: Okay.
1: Bien, me iba súper bien.
2: Okay.
1: Una vez me puse a responderle el examen a un amigo y yo usaba pluma azul. Y el examen estaba en pluma negra, ya se dio cuenta, porque yo siempre usaba pluma azul.
2: Azul, ajá.
1: Y cuando terminé me dice, déjalos que ellos hagan sus exámenes, no lo ayudes.
2: Ah,
1: bueno,
2: mira.
1: Tanta era mi confianza en la supuesta matemática que yo tenía,
2: sí.
1: que cuando yo me fui a la náutica, mi mundo se vino abajo.
2: Sí.
1: Mi mundo se vino abajo. Porque cuando yo llegué a la náutica, allá yo estaba viendo cálculo, derivadas, integrales. Yo nunca vi eso en el Bravo.
2: Ah, tienes razón, ¿ves?
1: Eso fue para mí el golpe más grande.
2: El colegio no estaba preparándote en día.
1: En ese entonces, y espero que eso haya mejorado.
2: Uh-huh.
1: ¿Quiénes en ese entonces estaban navegando, que estaban como peces en el agua? Los que venían de la Academia Santa María y los de La Salle.
2: Ok.
1: Pero los que veníamos de Rufo, porque hubo uno de Rufo, y los que veníamos de Bravo, estábamos cogiendo golpes.
2: Ay, entonces,
1: internado de lunes a viernes, y los fines de semana que eran libres, nosotros teníamos que estar pilando, estudiando o buscando profesores.
2: Para poder al día.
1: Y para poder comprender y entender cuando entramos en el tema de cálculo, la derivada, los integrales, que eran matemática y número de verdad.
2: Bueno, mira.
1: Número de verdad. Entonces, ayude y apoye a sus hijos. El compromiso con un hijo es hasta la muerte.
2: Recuerda que si usted no tiene dinero, la mejor inversión, como dice, la herencia que le deja es la buena educación.
1: Así es.
2: Quiten eso que digan que si no tiene dinero.
1: Y aunque usted tenga, aunque usted tenga dinero,
2: es la educación.
1: Procure que sus hijos
2: para que puedan valerse por
1: que sus hijos sean unos profesionales y que sean buenos seres humanos. Eso es lo que necesita el mundo y lo que necesita Colón.
2: Exacto.
1: Calidad de persona.
2: Así mismo.
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1: 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No mira, paga peso volumétrico.
2: Barato para ti.
1: Dije que llegas y la caja tiene puro aire, puro foam y pura, y te sacan una cinta métrica y te meten. No, acá no. Acá sí puedes un cajetón y pesa dos libras, tú vas a pagar exactamente
2: lo que pesa.
1: Lo que pesa, okay. Ya que serían 5.50 si serían
2: a dos libras.
1: A 2.75. Tú vas a pagar 5.50. No dije que te voy a sacar esa fórmula matemática y te
2: el
1: saco la,
2: y
1: el algoritmo. No, 2.75. Si usted quiere traer algo pesado, entonces ya la tarifa cambia, que son 10.50
2: claro,
1: el metro cúbico.
2: Okay.
1: Y el metro cúbico, ¿ok? Tiene que ser, y esto es matemática,
2: ¿viste?
1: ¿Okay?
2: Hablando de
1: un metro hacia arriba, un metro de ancho y un metro de fondo, un cuadrado. ¿Okay?
2: ¿Vieron por qué tiene que aprender su matemática? ¿Vieron que es ¿okay? para el uso en la vida diaria?
1: Tiene que ser, usted multiplica, saca la matemática, es un metro en total, y eso es un cuadrado, por decirlo así, por eso que estamos hablando de cubicaje. ¿Okay?
2: Exacto.
1: Entonces, obviamente, usted saca la medida de la caja, cuánto mide de ancho, de alto y de largo, y eso lo multiplica, y obviamente eso es lo que usted va a pagar. Y créeme que puedes traer algo muy pesado, y tal vez, porque fíjense, vamos a hablar del tamaño real, una batería de carro. ¿Tú sabes lo que pasa una batería de carro?
2: Ah, bueno.
1: ¿Y qué espacio ocupa?
2: No, es ínfimo, no es gran cosa, nada. Pero pesa.
1: Pesa bastante una batería de carro. Entonces, haz la comparación. Y ahí te hago la comparación para que entiendas. Vas a pagar, por ejemplo, por algo que pese del tamaño de una batería del carro. ¿Cuánto vas a pagar? $10. 10.50, porque eso es menos de un metro cúbico. Ahí. O metro de un pie cúbico, perdón. Un pie cúbico. Menos de un pie cúbico. Pero, si tú traes eso mismo aéreo, diferencia
2: sí.
1: del peso sí. aéreo, vas a pagar por libra.
2: Exacto.
1: Una
2: exacto.
1: batería, ¿cuánto puede pesar? 40 libras, 50
2: sí,
1: libras.
2: Ya, eso es.
1: Multiplica
2: más caro, claro.
1: 40 o 50 por 2.75 y multiplica entonces el peso por lo que vas a pasar solamente en espacio.
2: Y bueno, señores, acabamos de terminar la cápsula matemática por el gran profesor Dominico Medina. ¿Vieron? Además de Coach Salcero, aquí vamos a dar clases de matemática.
1: La matemática está en todo.
2: Claro. Oye, sí.
1: La matemática está en todo.
2: Todo es número.
1: Todo gira en torno a la matemática.
2: Todo.
1: Y tenemos que tenerlo presente. Entonces, usted apoya a sus hijos, refuerce matemática.
2: Compilando, ando.
1: Y por favor, no queremos lloradera. Aprovechen ahora que acaba de arrancar el último trimestre.
2: Ay, lo que no hicieron antes.
1: Y así
2: se
1: mismo. Así que a meterle queso, como se dice, meterle candela. Y yo no quiero decir esto, pero sí se lo voy
2: pero
1: a decir.
2: Pero lo voy a decir. ¿Qué pasó?
1: Vaya a hablar con los profesores. Hable con los profesores y que nada los sorprenda. Que no lo tome por sorpresa. Y que usted está esperando que el pelado se va a graduar y el pelado está quedándose en cuatro materias. Vaya de temprano. Dele una vuelta porque el pelado le va a decir, ¿y cómo te estás? Todo bien. Bien, cheverón. Está más fundido que otra cosa. Así es que no se duerma sobre sus laureles. Vaya a la escuela o al colegio. Pregunte cómo está su hijo. Acérquese a los profesores. Que no lo tome a usted por sorpresa y que no lo tome a él por sorpresa.
2: Y los que están en colegio privado, miren, mire, por favor.
1: Por favor.
2: Miren.
1: Por favor.
2: Revisen.
1: Así es que nos vamos con nuestros patrocinadores, nos vamos con salsa, a meterle
2: eso.
1: Un poquito de color y calor al sábado y regresamos con más de Viviendo Más.
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2: Estamos de vuelta. Yo te voy a decir algo, Mauricio. A mí me gustan muchas de las grabaciones o de los covers que hace Diego Galé. Algunos de sus temas sí me pueden gustar, pero cuando Diego hace covers y trae incluso a veces a los mismos cantantes a su orquesta, hace trabajo fenomenal. Esto que hizo con Imael Miranda en Medellín fue fabuloso. Yo escuché igual, me encanta escuchar en repetidas ocasiones. No me digan que es muy tarde ya. Escucho, si usted no busque eso, busque eso también en YouTube y usted va a escuchar el bandón que armó Diego Galé y el sonido impecable que sale del audio de esa producción que yo respeto a la gente que dice, no voy a decir lo que dicen que yo soy. Yo prefiero Apple Music, porque en Apple Music tú tienes más calidad que en Spotify de audio.
3: Ah, por esto que tenía que hacer esa introducción.
2: Y hay gente que dice, no, que yo sí, Spotify tiene mucha más variedad.
3: Okay, pero...
2: pero la calidad de audio que te saca
3: Apple Music... Ok, no.
2: Y hay otras más que suenan igual o mucho mejor que Apple.
3: Ah, ¿sí?
2: Pero son poco utilizadas.
3: Ok.
2: Son poco utilizadas.
3: No son tan populares.
2: Exactamente. Pero al final, el que le gusta siempre apunta a tener calidad de audio, y cuando tú escuchas estas producciones, la calidad de sonido, y ojo, y le voy a decir algo a usted que me escucha, si usted supiera que usted está en sintonía de una de las emisoras que mejor calidad de audio tiene en FM, usted lo comprendiera lo que yo le estoy diciendo. Yo nada más puedo decir abiertamente, hay varias emisoras, ¿ok? Y esto es cuestión de gusto. Pero Marbella Estéreo tiene una calidad de audio en FM bárbara. Usted pone a Marbella Estéreo en su radio y usted va a escuchar el concierto ahí mismo al lado.
3: Así de bueno.
2: Ahí mismo al lado. Y este tema del señor Sereno de Imael Miranda es un temazo. Y ahí cantó una venezolana, creo que se llama Patty.
3: Patty.
2: Participó y que lo acompañó. Pero búsquenlo en YouTube ahí. No me crea a mí. Búsquenlo en YouTube.
3: Para que vean que no está echando cuentos.
2: Búsquenlo
3: en YouTube.
2: Que está en YouTube. Pero bueno, ya está. Hoy está conmigo un amigo, un hermano, un hombre que yo admiro, que yo respeto, que él entró a la lista del éxito o del orgullo que yo siento cuando digo que detrás de todo el éxito que ha tenido Panamá siempre hay un colonense.
3: Y ha venido ya, esta ya es su casa.
2: Ya está en su casa. Y lo más interesante es que él viene viviendo más.
3: Ajá.
2: Porque sabe que aquí no va a haber entrevistas políticas ni conflictivas. Aquí podemos entrar en debate de que quién es Messi, quién es Ronaldo, quién es el mejor. Eso
3: pero hasta ahí.
2: Pero hasta ahí. Hoy nos acompaña Roberto Moreno nuevamente. Roberto, gracias. Yo tenía esta conversación pendiente contigo. Quiero hablar contigo de algunas cosas que están pasando en Colón en materia de deporte. Tú sabes que nosotros somos una provincia número uno en el deporte. Tenemos excelentes representantes en las materias deportivas. Fíjate, acaba de ganar Abel Bravo baloncesto en Codica. Abel Bravo ganó.
3: Ay, Oga. Señor.
2: Abel Bravo.
3: Otra vez.
2: Hombre, dice, ganó Abel Bravo. Dice, otra vez. Entonces, el deporte necesita. Me siento muy contento de que el Armando Deli Valdés esté de vuelta. Colonense ama ese estadio, ama el Lara Bonito. Lo que está haciendo el Lara Bonito en este momento también. Estamos de vuelta en la salsa. ¿Qué más hay, Roberto? Bienvenido.
4: Primero que todo, gracias otra vez por tenerme Pues sí, mi casa, ¿no?
3: Sí, esta es su casa, esta es su 100%. Casa.
4: A ustedes, gracias a Dios por la oportunidad que nos da, porque yo creo que lo más importante es esto, ¿no? Hacer conocimiento a esta gran audiencia que tú tienes, por el tipo de entrevista, como lo mencionaste, no es porque estoy en mi casa, sino porque es una realidad.
2: Así es.
4: ¿Me entiendes? Las cosas buenas no se pueden ocultar así de fácil. Y realmente contento, hablar de deporte, como dijiste, hablar de fútbol, quién es mejor. Aquí vamos a hablar hasta las 10 de la noche, si quieres, porque es lo que nos fascina. Y contento, ¿no? De poder explicar, dotar a la persona de ese conocimiento de cómo se manejan las cosas y qué es lo que tenemos para nuestra provincia, porque aquí se nace con ese don. Así. En otros lugares no tienen ese don, pero van perfeccionándose, van adecuando las cosas, que si nosotros con ese don que tenemos pudiéramos tener las instalaciones que necesitamos, o sea, todos esos recursos,
2: estamos volando,
4: no solamente gubernamental, sino de todos, yo creo que en Panamá no se realizan juegos, tenían que ser aquí
3: en Colón,
4: de que la gente venga y que diga en el estadio tal se va a realizar esta actividad de los Juegos Centroamericanos, o sea, cada una de esas situaciones. Entonces, a través de Pan Deporte, lo que nos ocupa a nosotros, y también hablo como ciudadano, porque no es solamente...
2: Carlos, sino es la conexión que tú tienes con el entorno donde tú vives.
4: Claro, yo la sufro igual, y no voy a decir todo está bien cuando yo soy también un representante del deporte, y yo sé que hay alguna falencia que tenemos que ir mejorando poco a poco. Y como tú lo decías, primero no teníamos nada, luego apareció el Mariano Bula, se dio el béisbol, luego el Armando Daily Valdés, se regresó el equipo a casa. Hoy tenemos la Liga Provincial, debuta en el Armando Daily, la categoría sub-10, sub-12 y luego la sub-23. O sea, estoy apurado a ver la cara de esos niños, decir, estoy nuevamente
2: en el Armando, claro.
4: En el Armando Daily Valdés. Sí. Y no solamente se trata del casco de la ciudad, aparte de que Lima de Laguna, por tema de que el presidente ese día llovió mucho, no pudo inaugurar los dos coliseos, Armando y el Ignacio, pero ya pronto se va a inaugurar el Ismael Laguna. Al nivel de costa, en Puerto Velo, el complejo deportivo.
2: Sí, yo vi que estaba avanzado.
4: Ya está listo.
2: Yo lo vi también avanzado.
4: Porque el presidente, creo que vamos a aprovechar la oportunidad de la inauguración de la iglesia en Puerto Velo y el complejo deportivo.
3: Okay.
4: A nivel de costa abajo, está en Palma Bella el complejo, o más que el complejo, tres coliseos. La cancha de fútbol con medidas reglamentarias, gradería, su grama, o sea, todo de primera línea, su gimnasio de voleibol, baloncesto y su estadio de pequeña liga.
3: Oye, qué bien.
4: Y luego
3: qué
4: en salud, por un tema administrativo, estructural, creo que es la palabra.
2: Contractual.
4: Correcta, contractual, gracias. Se va a retomar el gimnasio, que sí estaba muy avanzado, pero bueno, se fueron perdiendo piezas como así el Lego.
2: Claro.
4: Que nadie sabe dónde están esas piezas.
2: Hay que volver a armarlas.
4: A buscarlas y armarlas, ¿no? Entonces, se está trabajando en eso y también de una u otra manera estamos tratando de darle el apoyo a los corregimientos. Yo podría decir fácil, los corregimientos le pertenecen a los
2: representantes,
4: Pan Deporte acá, pero...
3: Pero
4: el
3: no la idea.
4: El director
3: está
4: enfocado de que de ahí sale el semillero y hay que ayudarlo. Hay que ayudarlo.
2: Roberto, muy aparte de esto, yo no necesito, y tú no necesitas, que yo te tire flores, pero tú eres gente, hermano. Usted calle. Cuando digo calle, usted es gente humilde. Usted es humilde que viene de abajo. Y usted entiende la necesidad que existe en cada uno de los barrios y que nosotros estamos afectados. O la delincuencia ha tomado control de nuestros barrios por esta falta de oportunidades, por esta falta de espacios para recrearse, por tantas cosas. Yo estoy seguro, y créeme, que la parte más dura de tu realidad es que tú quisieras poder cambiar eso de la noche a la mañana, y eso no lo vas a lograr tú solo. Eso es imposible. Primero, que se necesita mucho recurso económico, y segundo, que se necesitan 1,000 Roberto Moreno. 1,000 personas más que puedan tener esa misma ganas de quedarse
3: la
2: las cosas.
3: La misma voluntad,
2: o la voluntad por hacer por el deporte. Entonces, me siento conforme con lo que estás haciendo. Yo estoy seguro de que vas a hacer mucho más en el periodo que te queda. Y ojalá, no es hablar un tema de gobierno, pero si llega a cambiar el gobierno, no debería ser un tema de quítate tú para ponerme yo. Deja a las personas que trabajan, que vienen con un proyecto de Estado y que entienden la real necesidad. Y no que te voy a mover porque tú no eres mi partido. No,
4: ahora me toca a mí.
2: Ahora me toca a mí. No, Roberto, para nada. él, yo insisto todavía, y lo hablamos en la entrevista pasada, hay que hacerle algo más, no voy a hablar del tema de la cerca, algo más al Mariano Bula. Hay que sacarle provecho al estadio porque necesita mantenimiento. Eso cuesta, eso cuesta. La gente, todo el mundo piensa que, ay, yo lo, sí, pero eso cuesta, el mantenimiento cuesta. Y si nosotros queremos que dure, hay que mantenerlo. Entonces yo pienso de que en el estadio hay que hacer algunas otras cosas más que garanticen ingreso, que puedan permitir que el estadio se mantenga, a flote y pueda ser, tú sabes, bien utilizado.
4: No acostumbro a cortar a nadie y estas son el tipo de entrevistas
3: necesarias
4: que yo quiero que la gente entienda y con esa visión. Primero decían, hey, esa cerca que está afeando... Pero si quitamos esa cerca, porque es un edificio para que la gente pueda admirarlo, pues tenemos mucha gente que se quiere meter.
2: Uh-huh. Además, que, hace las cosas no tan bien.
4: Claro, y esa cerca está ahí, pero ya se metió la adenda para hacer la cerca como en el Centro de Arte y Cultura.
2: Uh-huh.
4: De que hay una seguridad, pero también está
3: la visibilidad
4: y demás.
3: Que así también es. La visibilidad.
4: Ese es lo primero. Segundo. El director, cuando crean y hacen todo el Mariano Bula, el director es el primero que dice, aquí es para traer concierto, aquí es para esto, exacto, para lo otro, porque el mantenimiento cuesta.
2: Eso cuesta.
4: Y cuando tuve el presupuesto, que es el más alto hasta ahora de Pandeporte, 224 millones, pero en cuestión administrativa, tantos millones, y el otro para construir, no queda nada.
3: Para mantenimiento real, exacto.
4: ¿Me entiendes?
3: Tenemos un,
2: vamos, tenemos a un
3: una llamada en línea.
2: Viviendo Más, Marbella Estéreo. Buenos días.
5: Muy buenos días.
3: Buenos días.
5: Buenos días, mi hermosa dama.
3: Gracias.
5: Bueno, que no se lo crea tu amigo. Amigo Moreno, habla tu amigo Armando.
2: El brujo.
5: ¿Cuándo van a terminar la situación de Roberto Mariano Bula? Porque ya esa situación de esa cerca chuleta, cuando viene mi amistad de Estados Unidos, digo, esto que ellos, ese lo están arreglando. Tengo que decir así, porque no sé cuándo lo van a terminar.
3: Okay.
5: El día que se inundó, yo toqué un estadio de béisbol, pero tiene una piscina ahí mismo. Yo, vaya, ¿cuándo van a arreglar eso, amigo? Bendiciones.
2: Gracias, Armando. Gracias, Armando.
4: Tengo que agradecerle a Armando, siempre estaba pendiente de todo. Nosotros, trabatidores, estábamos hablando.
2: Hablando del mismo, hablando exactamente de lo mismo, exacto.
4: De ese tema, porque no esperamos este tipo de cuestiones, sino que vamos por delante
3: proactivamente,
4: de la
3: sí.
4: cuestión. Y yo quiero aclarar algo: toda construcción tiene un tiempo de vida, ¿no? Pero aquí necesitaban también jugar béisbol. Y había una promesa de que iban a jugar béisbol.
2: Exacto.
4: Entonces, la empresa, lógicamente, tuvo que acelerar, contrató más personal. Y todos sabemos que cuando hay veces hacemos la cosa con un poquito de prisa, siempre van a haber alguna falla.
2: Hay algo que quiero recalcar, y no es con la intención de justificar, porque yo soy uno de los que siempre dijo que era una necesidad que había que cubrir. Pero cuando se trabaja con el Estado... por tema de contrato, de licitaciones, eso es un dolor de cabeza.
3: Es una burocracia que extiende el proceso.
2: Créanme, Dominico, créanme que por más que yo sea, que tú seas el director de Pandeporte, que tú quieras contratar unos servicios, eso tiene que pasar por 20 escritorios en el mismo apartamento.
3: Ay,
2: por
3: no.
2: 20 escritorios
4: no,
2: después.
4: Que no falte una tilde. Porque,
3: porque va para atrás.
4: No es como en el banco y que llena la volante y venga a la ventanilla. Ajá. No forma la fila.
2: Regresa de nuevo de cero.
3: De cero. Comenzar de cero.
2: Es algo que nos afecta muchísimo y es la burocracia interna,
4: claro,
2: estatal que tenemos desde hace mucho tiempo y que no se ha podido corregir.
4: Y la gente tiene que entender eso. O sea, si yo tuviera la lámpara y nada más son, antes eran tres deseos, nada más te dan uno porque la cosa es tan dura, ¿me entiendes?
2: Si viene ese,
3: hasta los deseos.
2: Así que, pues yo soy tres, no, mano, la vaina está mojó.
3: Agárrate de uno.
4: Y vamos a ver si te la resuelvo, ¿eh? Entonces, si la gente se metiera un poquito más en eso, y es fácil decir, ¿por qué no hacen esto? ¿Por qué no hacen lo otro? O sea, si entendieran a profundidad, dicen, ah, no se ha hecho por esto y lo otro. Nuestro director, no es que estoy apoyando porque sea nuestro jefe, el tipo va metido por todos lados y él tiene que esperar.
3: Sí, porque no está en sus manos.
4: Y cuando el rico cedeño, porque lleva, y todo el mundo pero ya está metido todo, se levantó todo, pero el tipo tiene que esperar. O sea, yo también tengo que esperar. Y ya hablamos de la cerca, que ya hay una adenda, para esto y lo otro. Mientras, si eso está al descubierto, van a entrar personas que tal vez no quieren ver el progreso, van a llevarse a tocar los cables de la pantalla.
3: Y arruinar, o sea, el trabajo que se ha hecho.
6: Si yo me atrevería a decir...
4: Eso cuesta.
6: No quiero hablar, porque Viviendo Más no se trata de eso. Hablar de política, hablar de situaciones un poquito incómodas. Yo puedo decir fácilmente de que en la parte gubernamental, sin quitarle méritos, ¿ok? Sin quitarle méritos a cada una de las instituciones, Mi Cultura y Pan Deporte se han enfocado en Colón. Alguito se han enfocado en claro. Colón. Y por ahí estoy viendo ahora que con la presión social ciudadana, o como quiera, el MOP está respondiendo con las calles. Hasta ahí lo dejo. Pero en la parte interesante que nos gustaría que se siga reforzando, estamos viendo de que la mirada hacia el deporte, hacia la cultura, está enfocada en Colón.
4: Se está dando. Uh-huh. Entonces, para contestarle a Armando, ha habido un fuerte torrencial. Nuestras calles se inundan y aquí hubo una reparación y demás. Nuevo proyecto de Colón. Se hizo algo, pues llegó nuevamente y se inundó. Y todo el mundo dice, ¿cómo que repararon y se inundó? Pero ajá, nadie vio de que siguen botando basura.
6: Exactamente. Gracias.
4: Nadie mira eso. Gracias. Nada más miran que se inundó. Pero no miran el génesis, el porqué.
6: Así es.
4: Yo invito a todos, Dominico y toda tu audiencia, cuando quieran ir al Armando, al Mariano Bula, la puerta está abierta para todos, no hay restricción. Lo llevamos a visitar. En el Mariano Bula se están corrigiendo cuestiones de la arena y demás, que se apretó, no funcionó esto. Ya, mira, visiten ahora el Mariano Bula con otro
3: para
4: aguacero.
3: Para que vean.
4: Nadie ha hablado de estos aguaceros y si se inundó.
3: Se quedaron con la inundación pasada. Exacto.
6: Todo ingeniero y arquitecto sabe que en algunas obras siempre hay una posibilidad de fallas.
3: Ajá.
6: Y sobre todo en la parte contractual o cuando se contrata, tú dices, lo haces y me das garantía y haces el mantenimiento por 1, 2, 3 años, lo que sea. Precisamente es para garantizar. Para eso.
4: Exacto. Uh-huh.
6: Precisamente para eso.
4: Dominico, mira, cuando pasó la cuestión de la inundación, sí, nadie puede negar que se inundó. Uh-huh. Y toman la fotografía de... Era un evento que había y un padre de familia dice, wow, mira, se nos inundó, estamos esperando que campe y que baje para ir a la actividad. Ajá. Y se tomó esa captura.
6: ¿Con qué intención?
4: Yo estaba de viaje y me llamaron con un permiso, lógicamente haciendo unos acuerdos deportivos en México precisamente.
3: Qué bien.
4: Y Moreno, mira, ¿qué pasó aquí? Bueno, estoy pidiendo informe porque ya el director también me pidió informe. Y lo que ocupa esto es que ha caído un fuerte torrencial, que ha habido una falla. El drenaje está funcionando, pero la calle afuera también se inundó y está por encima del terreno de juego.
3: Del nivel,
4: pero no es que le habían levantado el terreno de juego. Sí levantaron 30 centímetros comparado a lo que estaba.
3: Okay.
4: Pero no era lo suficiente porque levantar más de lo que es, también eso lleva un costo. Y ya hay un presupuesto
3: para
6: establecido.
3: Exacto.
4: Entonces, claro que el agua drena bien, baja, pero cuando llega aquí, como está mal toda la calle, se retorna.
3: Se vuelve, exacto.
6: ¿Sabes que a veces en el día a día no es fácil explicarle esto a muchas personas y con mucho respeto también? Muy pocos lo van a entender cuando no tengan el conocimiento
4: y yo lo fui aprendiendo
6: técnico
4: también, ¿eh?
6: Okay. Sí, porque obviamente todos somos ignorantes en muchas cosas, ¿ya? Y en esto de la ingeniería y la arquitectura, no todos conocemos eso. Podemos tener idea, pero no sabemos que todo eso tiene una explicación científica, por decirlo así. Entonces,
3: pero para hacerlo más sencillo, podemos hacer el ejemplo que estábamos hablando ahí fuera del aire.
4: Claro, que si
3: que
4: yo
3: cuando tiene
4: el sumidero,
3: ajá,
4: y yo agarro un tanque de agua de eso y le tiro el agua de una vez, ese sumidero se me va a llenar.
6: Así es.
4: Que va a bajar poco a poco, pero cuando ya él llegue a un nivel ahí más bajo, lo va a drenar más rápido.
3: Exacto.
4: Pues si yo le voy echando agua poco a poco, eso nunca se va a inundar.
3: Exacto.
6: ¿Y por qué? Y va la parte técnica a explicar. ¿Por qué? Porque la tubería de desagüe es de 1 pulgada o 1 1/4.
4: Claro.
6: Tú le puedes poner una de 4 pulgadas. Entonces tú te imaginas el inodoro o el lavamano con una tubería grandote, más grande que el mismo lavamano. No.
4: O sea, cuestiones de lógica, ¿no? Entonces, ajá, yo le decía a los compañeros de muy buena onda que si tú me llamas Dominico, tú viste la foto de la inundación, pero tú no viste la foto 45 minutos después.
6: Así es.
4: Tú no me diste la foto de una hora y media después.
3: Exacto.
4: A los 45 minutos había bajado el agua.
3: Ya la gente se quedó con la imagen inicial. Y a una hora y media
4: ya estaban jugando.
3: Mira.
4: Pero nadie
3: puso
4: la foto
6: del después.
4: Y me decía, ah, tenemos una piscina olímpica. A ver, yo he visto terreno de juegos. Dios me ha dado la oportunidad de estar en diferentes estadios del mundo. Uh-huh. En Turquía, un sub-20, un estadio inundase.
6: Imagínate. Eso pasa, eso es algo que pasa. Eso pasa.
4: Exacto. Mira, está en grande coliseo que dice, ¿qué pasó con el césped del estadio Azteca? ¿Cómo es posible que...? Porque allá se invierte, pero sufre algún daño.
3: También.
4: Hubo una falla y la corrigieron. Eso no exonera de más. Aparte de todo lo que ocurrió, sí había una pequeña falla, porque donde se inundó en el Mariano Bula era exactamente por detrás del home play. Uh-huh. Hoy yo puedo mostrar, pueden llegar, tenemos fotografía al Roberto Mariano Bula y con gusto, donde ya la empresa levantó ahí, hizo las correcciones. Por eso vuelvo y pregunto, ¿quién se ha acercado ahora con estos aguaceros?
6: No, ya nadie dice nada.
3: No, ahora nadie va exacto, si a tomar la foto.
4: Se inundó de nuevo.
3: Para que vea que ya no se inunda con la lluvia. Exacto.
4: Y no se inundó.
6: No, y te voy a decir algo muy duro, ¿eh? Quisieran que viniera un torrencial como de 20 días para decir, todavía el problema sigue.
4: ¿Qué así? Hay gente así. ¡Claro!
6: Hay gente...
4: Vamos a darle seguimiento a las cosas.
6: Hay gente que tiene un problema para cada solución.
3: Ajá, ah, eso. Sí.
4: El
3: eso
4: contrario
3: mismo.
4: A buscar la solución. Sí,
6: o sea, un problema para cada solución. Solución.
4: A mí me llamó la atención algo. Todo el mundo se enfocó en el Mariano Bula. Está bien, hay que supervisar. Pues nadie me preguntó por el Armando. Pero yo sí colgué y dije... Esta situación se está corrigiendo, pero también visitamos el Armando Daily porque mandé al personal. Yo estaba de viaje, vayan al Armando Daily a verificar cómo también estuvo con este aguacero. Y estaba...
3: Como si nada.
4: Pero la noticia tenía que ser, hoy se nos inundó el Mariano Bula, vimos que bajó, demoró para bajar. Pero también visitamos el Armando y no sufrió nada, no.
3: No.
6: No. Hey. Mira...
4: Nadie se enfocó
3: en la cosa. No voy a buscar la noticia popular, el populismo.
6: No nos vamos a enfocar en lo negativo porque nunca vamos a salir. El Armando, me gusta. Estoy viendo a la gente viviendo nuevamente la vibra. El Árabe Unido le está dando ese, tú sabes,
3: ese color, ese entusiasmo
6: de que tenemos estadio. El Árabe está ganando. Mm. Chévere. Ya esa obra terminó. ¿En qué etapa está?
4: Qué bueno, Domenico. Tú como que... ¿Tú me paraste este boca o qué? O tú venías con la...
3: El chip
4: a
3: ya.
4: A ver. Háblame claro, hermano. Si no, no me invito y lo hacemos por Zoom mejor. Mira, todo el mundo dice queremos más gradería. Es fácil decir, va. Y dentro del presupuesto, sí estamos en la gradería. Pero había un tema de que el terreno estaba por debajo del nivel... Y entonces el director dijo, o hago más gradería y dejo el terreno así, pero se va a inundar. ¿Y de qué vale que la gente esté sentada, pero no hay huevo porque se inundó?
3: Exacto.
4: O subo el terreno de huevo. Vamos a priorizar.
6: Así es.
4: ¿Sabe qué? Hay que subirle 40 centímetros.
3: Ok.
4: Hay que meterle uno snooker afuera, que nada más habían dos, tal vez estoy ahora parafraseando y demás, de dos, de tubería de dos. Hoy le metieron de 8, y no 2 snooker, sino 4. Ya sea como el snooker, así como los submarinos, uh-huh. De que para cuando venía la marea y demás, o le entraba aire, y recuerden en el Armando, una vez se sopló el césped sintético, pero una cuestión de aire que le entraba y después que el lío. Entonces ese snooker hace que antes de que llegue, el bote
6: desahogue,
4: ese aire
6: desahogue.
4: Y no llegue al terreno de juego. 1. 2. Con los 30 centímetros, ahora tiene un backup más que si el aguacero es muy fuerte.
6: Todavía queda un espacio ahí libre.
4: Qué bueno, brother. Entonces ya estamos creándonos hasta de ingeniería. Entonces dijimos, o sea que la gradería después. Y después todo el mundo dijo, el Árabe Unido, claro que es nuestro equipo.
6: Es la
4: claro
6: casa.
4: Que todo.
6: Es la casa.
4: Nosotros llenamos. A mí no me hablen de fútbol. Llenamos cuando estamos en semifinales, finales y cuando las cosas están buenas.
6: Así es. Así es. Cuando la nena está mal, se joda.
4: La inauguración, lleno total.
3: Ok.
4: Fueron los curiosos, los que no les gusta el fútbol, lo que es esto. Va. Gracias.
3: Lo taquillero, dice.
4: Segundo vuelo árabe, sí llegó la gente. Pero no me abarrató la cancha. No me abarrató.
6: Como el día de la inauguración.
4: ¿Qué pasa si yo hubiera construido el otro lado de la grada. Le tengo que dar mantenimiento a algo que no estoy usando.
3: Así. Ajá.
4: Y ahí hay un costo. Es como que tú tienes un edificio de alquiler de 50 cuartos. ¡Ah, qué chéverón! Pues nada más hay dos personas alquiladas.
2: Mira, la muestra.
4: Paga el mantenimiento de los siguientes 48.
2: Vamos, ahí mismo en corto, vamos para atrás. La capacidad del Mariano Bula estaba por los 5.000.
4: Sí.
2: Yo escuché a gente decir que no, que por qué 10.000, que 15.000. Que le digo, miren, hay un problema. Lo más importante en un estadio son los estacionamientos. No podemos.
3: Okay.
2: No, hay una necesidad. Y a veces tenemos que darle prioridad a algunas cosas.
3: Claro. ¿Eh?
2: Entonces, segundo, llegó el béisbol. Colón estuvo en la salsa. Fue la inauguración. Y yo no vi la gente quejarse, así que me quedé sin puesto, que no me quedé sin puesto, porque todo el mundo estaba sentado a capacidad.
4: Sí, y hubo partidos donde llegaban 4.000, o sea que me quedaban hasta 800, 600 puestos vacíos.
2: Vacío.
4: Uh-huh. Quiero que sepa eso.
2: Así es.
4: Vacío. Y el equipo estaba enhorabuena.
2: Totalmente.
4: Y hay algo que queda constante que continúe. Cuando se acabó el béisbol mayor, ahora tenemos ese gran vacío durante todos estos meses.
2: Que por eso te estoy diciendo, hay que
4: enero, ver,
2: hasta
4: que hay
2: enero.
4: Que darle mantenimiento, que hay que hacer. Y ese es el estacionamiento. Grandes estadios como en Boston. Le dicen, por cada, le subieron, por cada cuatro personas trae un automóvil. Y el estacionamiento allá en el Gillette Stadium es, o sea,
2: impresionante. Otro inmenso. Estadio.
4: Mira,
2: es otro estadio.
4: Y aquí la gente quiere, y el director estaba preocupado y dijo, haciendo acuerdo con la gente del seguro, haciendo acuerdo con el terreno donde estaba la cuatro potencia, haciendo enlace con la policía, que tuvimos eso, de que la gente tuviera oportunidad de estacionarse allá.
2: Así es.
4: Hubiese vigilancia policial dando la ronda.
3: Por seguridad, exacto.
4: Y que todo el mundo llegara caminando como cuando vamos a los grandes estadios, que tuvo el montón de gente.
3: Que tiene que caminar desde donde dejaste el carro.
4: Y se ve la fiesta y demás. No, la gente quiere ir.
2: Y vámonos.
4: Permiso, yo tengo derecho.
2: Y vámonos otro. Ya estamos en la parte final ya.
4: Wow.
2: Vámonos a nosotros.
4: Domenico, tiene que ser como tres.
2: Esto ahora, ¿verdad?
3: Sí, estoy de acuerdo.
2: Y vámonos a otro problema, que a veces yo digo, vas a estacionar los vehículos. ¿Y por qué hay que estar cuidando los carros de que la gente los roben? Tenemos un problema también ahí. Es un problema. Nosotros
4: yo tengo que... Yo me voy de este podcast porque tú lo puedes hacer solo. Y...
2: No, porque hay que cuidarlo. Eso no tiene que pasar nada. No tiene que pasar nada.
3: Debe ser posible.
4: Y continúa el podcast porque...
2: No tiene que pasar nada.
4: Domenico, mira, yo quiero... Porque yo sé que el tiempo es oro. Hablamos de Coliseo, de la falla que tenemos... Que tenemos que corregir.
3: De las cosas que ya se corrigieron.
4: Pero hay algo más importante aquí. Si no cambia la mentalidad de nuestro usuario, de nuestra gente, estamos hablando aquí en vano.
3: Cierto.
4: En la inauguración hubo cuatro sillas partidas. Algunas estaban flojas, sí, pero cuando vimos la cámara, había gente parada brincando.
3: No, hombre, no.
2: Ese que monta los pies en la
4: espalda. Daily, la entrega fue sustancial, porque hay un tema administrativo. La directriz... La filosofía de Pandeporte, lo deportivo, busquen solución. Ey, Moreno, quedo en la arena a las 4. Ey, no, hombre, hay un tipo a las 4, pero a las 4 y media. Yo te lo puedo dar porque él termina a 4 y 20 y o sea, buscarle solución. Pero hay cosas administrativas que yo tengo que cumplir.
2: Así es.
4: ¿Me sigue? Entonces, como está sustancial, nosotros tiramos una alfombra para que los jugadores pasen, porque el tartán, el atletismo también tiene derecho.
2: Así es.
4: Y no pueden estar caminando con taquillo ahí, no pueden estar con zapatos de tacones.
3: Ajá.
4: Porque cuando termina el partido baja la novia, la tía y todo el mundo.
3: Exacto.
4: Y para ellos algo normal.
2: Acá no.
4: Pero para nosotros no, porque después la empresa dice, esto yo no lo hice, este fue usted que pidió un permiso para... Así que por lo tanto yo no me hago cargo de esto. Y un huequito que se le haga al tartán, cuando empieza a pegarle agua y sol, se va expandiendo y adiós atletismo. Y hemos tenido situaciones... Porque dice, ¡ah, tenemos datos de estadio! Sí, pero hay que cuidarlo.
2: Así es.
4: Ah, ¿no quiere que el deporte crezca? Estoy hablando también del hermano y de todos los coliseos. Sí, el deporte no es que va a crecer dándole el gimnasio o el estadio. El deporte crece cuando ustedes se sepan comportar.
2: Así es.
3: Exacto, exacto.
4: Y finalmente para mí, nosotros creamos la escuela gratuita de Pandeporte. Baloncesto, boxeo, lucha, natación, béisbol, fútbol. O sea... Porque hay niños que, para poder hacer deporte, tienen que ir a escuelita. Y hay escuelitas, conozco muchas, que trabajan duro, que ponen en su bolsillo. Pero hay muchas escuelitas, no quiero utilizar la palabra lucrando porque se oye como rebusca, pero cobran algo exorbitante. Entonces, si el niño no lo tiene, no puede
6: practicar. Yo te lo voy a decir, no lo digas tú, lo digo yo. ¿Ya? Hay muchos dirigentes deportivos que lo han convertido en un negocio y por eso no consiguen el respaldo económico de los patrocinadores.
4: Ahí está el tema.
6: Porque yo te puedo, tú me puedes pedir a mí que te done, ¿ya? Y yo te puedo donar. Y yo sé que tú como dirigente tienes necesidad para movilizarte, pero no es lo mismo que yo te done $1,000 y tú le metas 800 a la escuelita y tú te quedes con 200, a que tú te metas 800 y le metas 200 a la escuelita. No, eso se nota, eso se ve.
4: Mira, pasa. Me llegan gente. Quiero que sepa que Pandeporte no es casa de donación.
6: Exacto.
4: Pandeporte te brinda los coliseos. Si tú quieres jugar baloncesto, ve allá al gimnasio. Tú no tienes balón, aquí están los balones.
3: Okay.
6: Si se acaba de nublar el día.
4: Tú quieres jugar béisbol, pero no tienes bate, no tienes manilla, no tienes casco. Ve al Mariano Bula, que ahí tenemos para que tú hagas deporte. Pero llega un dirigente, bueno, necesito 2 balones o 5 balones. ¿Para dónde vas a jugar? Esto. Ah, no quieres ayudar al deporte. Un momento. Lo que pasa es que pues, se rompen esos balones, 5, y se pierde esa comodidad y nadie sabe qué se hizo. No, yo quiero darte 5. Veo que creció, ahora te voy a dar 10 porque tú ves lo que está creciendo y te mantiene.
3: Inversión, pero, exacto.
4: Pero el material se pierde, la inversión se pierde y no hay resultado.
3: No se ven los frutos.
4: Entonces creamos esa escuela gratuita y tenemos todo el implemento en cada una de ellas. La inauguramos, hicimos la inauguración con toda la disciplina en el Armando. Y en esta semana que empezaron las clases hay horarios especiales. Para el que está en la mañana,
3: pueda ir en la tarde.
4: Y los que están en la tarde van en la mañana.
3: Ok.
4: Gratuito.
3: Todo
4: para
3: el día.
4: Que los niños hagan deporte. Pues resulta que se me han metido niños que pertenecen a escuela. Nosotros vamos a absorber a todo lo que podamos, pero la prioridad es para esas personas que no tienen.
3: Exacto.
6: Y otra cosa.
3: Exacto.
4: Que no están en ningún club.
6: Que hay que aclarar, Roberto. No porque venga del Estado, los recursos son ilimitados. Los recursos son limitados.
4: Dominico, se me explota un balón. Yo no lo puedo tirar a la basura.
3: Tiene que ver cómo lo repara.
4: Porque ahora en diciembre viene Contraloría y me dijo: 10 balones, ¿dónde están?
3: Okay.
4: Nada más tiene 7, ¿dónde están los otros 3? Aquí están.
3: Ok.
4: Así son estos, con el código todo.
3: Ok.
4: Te lo voy a reemplazar.
6: ¿Inventario?
4: Yo no puedo.
3: No puedes desechar.
4: La gente piensa, me vio. Bueno, ¿cómo que no? Mira el poquetón de balones. El problema es que esos no son míos.
6: Así es.
4: Y lo voy a hacer público. Mira, mis patrocinadores, mis amigos. Uh-huh. Yo he tenido que utilizar de mis recursos para poder complacer, si lo puedes decir así, para que la gente no diga que no. Hasta tú no has ayudado con la Liga Provincial. Tú, tengo que hacer claro, porque no da abasto. Y hoy tenemos con mi amigo Chanito más de 5,180 niños.
3: Wow.
4: En la categoría de 6, 8, 10 y 12.
6: Mi hijo está jugando en esa
4: sábado
6: liga.
4: Sábado y domingo en el terreno de Los Lagos, el 20-30 y hoy en el Armando.
6: Así es.
4: Haciendo deporte
6: así es.
4: Al mismo tiempo.
3: Belleza.
4: Y esa comunidad sigue creciendo. El béisbol yo sé que está trabajando, pero no veo esa comunidad como en el béisbol, como en el fútbol. Y me dio una madre amiga mía que me acaba de encontrar y me dijo, ¿cuánto tiempo dura la liga provincial? Porque empieza la española y acaba y todavía te están jugando.
6: Es que con bastante equipo.
4: Montón de equipo. Y no hay que 2 o 3 juegos y se acabó. No. Todo el año terminó y arrancamos de nuevo.
3: De una vez.
4: ¿Me entiendes? O sea, de esto se trata. Yo prefiero tener 5,000 niños haciendo un poquito de desorden ahí.
3: A que estén en la...
4: Que nada más 10 estén en una esquina.
3: Exactamente. A que estén en la calle haciendo lo que no deben.
6: Yo tengo que agradecerte a ti y sobre todo a Chanito también. A Feliciano, un abrazo, Chanito. Que es alguien que yo siempre, mientras pueda apoyar y esté al alcance, yo lo hago porque yo sé que ustedes lo hacen con mucho amor. Ustedes les nace eso. Ustedes vivieron eso y ustedes viven eso, ¿ok? No es un tema de que ustedes lo están haciendo por algo a cambio. No, ustedes viven eso. A ustedes les gusta eso.
4: Es que
6: eso.
4: Estamos devolviendo lo que nos dio Dios ya, la sociedad. Y Dominico, tú me ves aquí. Yo vine con mi toallita hoy listo por cualquier cosa.
6: Hay que correr, ¿no? Hay que pitar rapidito, ¿eh?
4: Pero yo en la noche también lloro.
6: Tú eres un hombre igual que yo.
3: De las cosas que no
4: puedo
3: hacer.
4: Cuando yo puedo resolver algo, me mata.
6: Claro.
4: Y ahí en CONCACAF y en FIFA, yo nada más chasqueo el dedo y, ¿qué, Nerita, profe? Acuérdate que la capacitación, que el proyector, aquí está y esto y la implemento. acá yo tengo que esperar, yo tengo que adaptarme a lo que ya está aquí.
6: Yo sé que ese fue un choque con la realidad.
4: Eso fue un choque. Claro, durísimo. Y mi esposa dice, cuando tú llegas aquí ya no veo la sonrisa.
6: Exacto.
4: Lo que pasa es que vengo con una carga de afuera y a las 2 de la mañana me paro y ahora cuando llegue, ¿qué hago?
3: ¿Qué hago?
4: Porque yo lo viví y yo quise darle respuesta inmediata como la gente quiere, pero esa no es la realidad. Y necesitamos que la gente también entienda. Porque yo, si salimos aquí, porque aquí me puso Dios, ¿me entiendes? Y si salimos aquí, yo sé que es para otra cosa más grande, pero no voy a dejar de seguir apoyando porque el deporte nosotros lo vivimos en su máxima expresión, bro.
6: Te voy a dar, antes ya, pues ya nos pasamos y vamos a finalizar. Te agradezco primero que todo. Te felicito, no bajes la guardia. Te voy a dar un mensaje. Tú no eres Dios, ¿ok? Tú no eres Dios. Y el único que tiene la capacidad de resolver
3: todo
6: es él. Tú no, tú eres un hombre. Tú eres un instrumento. Tú eres alguien como muchos que él tiene en este mundo con un propósito.
3: Y uno
6: simplemente
3: hace,
6: no lo pierdas.
3: Exacto.
6: No pierdas tu propósito. Haz lo que tú puedas de la mejor forma. El día de mañana, cuando te toque salir, Roberto Moreno, usted sale con la frente en alto.
3: Dejando huella.
6: Dejando huella, un legado y agradecido con Dios por la oportunidad.
3: Así ¿okay? es.
6: Yo sé que como hombre frustra cuando uno quiere hacer, pero créeme que si por mí fuera, no hubiera hambre en el mundo. Pero sí, yo no tengo ese poder, no puedo. Partiendo por ahí, hermano.
4: Es una realidad, es pero tú lo dices, a veces nos frustramos porque...
3: Claro, claro, es nuestra parte humana.
4: Porque
3: nuestra...
4: queremos, pero también duele cuando hay personas indiscriminadas, que no me afecta directamente lo que diga, sino que es lo lleven más allá.
3: Que no notan lo que se está haciendo.
4: Malintencionadas.
3: Exacto.
4: Sabiendo la situación.
3: Exacto.
4: Querés sacar provecho de un tema que por... sabe que no está en tus...
3: En tus manos.
4: Y a veces duele, y más cuando son de personas que están...
6: Uno conoce, que uno está cerca. Pero exacto. Bueno. Y te vuelvo a hablar de la palabra. ¿Verdad? Fue Jesús. Fue Jesús y prefirieron a Barrabás. Fue Jesús... que llegó a hacer el bien y lo apedrearon, fue Jesús y lo negaron.
3: Entonces, ¿quiénes
6: somos
3: nosotros?
6: No valora eso.
3: Exacto.
4: No, no va a pasar.
3: Exacto.
4: No, no, te
6: agradezco. Roberto, gracias, hermano. Gracias, no, no, gracias. Okay. Nos quedamos sin tiempo.
3: Lamentablemente.
6: Yo sé que esto vamos, viene por una segunda.
4: ¿Cuántos pocas más son cuatro? Sí.
6: vamos
3: una serie.
6: Vamos a ver tu agenda, porque tenemos que seguir hablando del deporte y vamos a ir la próxima. Vamos a traer a...
4: tu programa, por favor, una llamada de cualquier situación. Mira, nosotros estamos abiertos.
6: Vamos a traer a Chano para hablar de esta liga. Recuerde que este episodio este episodio lo puede ver por el canal de Marbella Estéreo en YouTube, Marbella Estéreo Oficial. Gracias
3: oficial, correcto.
6: A PTY. ¿Ya te los aprendiste?
3: PTY no, es
6: Fusion 507
3: Plus.
6: Dale,
3: Fusion 507 Plus.
6: Estoy poniendo
3: Plus.
6: Un quiz, Mauri. Le estoy poniendo su quiz y
3: a cargo de.
6: 3.5.
3: Sí, pero me da risa porque comienza a decir que a PTY. Oye, ¿cómo así? ¿Cómo así?
6: Gracias, gracias, Roberto. No, hermano, gracias. Felicidades. No bajes la guardia. Tú sigue. Acá tienes.
3: Esta es su casa, ya dijimos.
6: Esta es su casa. Cuando quieras también divulgar lo bueno y lo no tan bueno que te ha sucedido.
3: También.
6: Aquí la puerta está abierta, hermano.
4: Agradecido con ustedes y sepan de que las instalaciones todo de Pandeporte está a disposición para cualquier evento social, recreativo también, y de que pueda ser beneficio a la sociedad, porque nos urge sacar esta juventud donde se encuentra y llevarlo por el buen camino. No queremos otro Roberto Moreno, otro Irving Saladino. Queremos otro José, otro
6: muchos más.
3: Eso.
6: Y yo te voy a hablar de eso. Mire, señores, nos despedimos gracias a SCA Marine Meat, un puerto colonense sirviendo a Panamá y al mundo. Recuerda, Pilando Ando Palau. Búscalo en las redes sociales de Viviendo Más, @Viviendo Más. 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Nos quedamos sin tiempo. Y te recordamos que llegamos el próximo sábado, o regresamos el próximo sábado con un programa similar o mejor de esta tu radio revista Viviendo Más. ¿Por qué?
3: Buscando la mejor cara de Colombia.
6: ¡Marbella!
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Señoras y señores, de esta manera arrancamos Música Sin Límites. Mauricio Dick te acompaña con algo de Luis Perico Ortiz y Orquesta. 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Bienvenidos a esta edición de hoy, 19 de septiembre.

0: Caminos, vocalizando Roberto Lugo, la orquesta de Luis Perico Ortiz. Vaya manera de arrancar esta programación Música Sin Límites todos los sábados de 10 a 12 mediodía a través de Marbella Estéreo. Hacemos una breve pausa y retornamos con más.
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Vamos a escuchar a Pedro Brull y esta orquesta que ya conocen muchos, Orquesta La Mulense. 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Música sin límites, que les llega todos los sábados de 10 a 12. Y a las 12 finalizando estará arrancando Regino, Rigoberto y Mauricio Enrique Quijada con Retro Merengueando. Los sábados espectaculares de Marbella se mantienen. Tú que estás en sintonía, 6397-3843.

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Parece que le gusta. José Madera, Gilberto Santa Rosa. Qué combinación, ¿eh? 10:48, seguimos salseando hasta ahora a través de Música Sin Límites. Salsa rica y sabrosa para gozar. Todos los sábados, 10 a 12. Aprovechamos para enviar saludos. Dice Mauricio, buen día. Acá Pedro Román y Juan Díaz, desde Georgetown, Guyana, escuchando la buena música. Bendiciones a ti y a toda Marbella Estéreo. Gracias por su sintonía. Excelente fin de semana ambos por allá. Hasta Georgetown, Guyana.

Fue la participación de Rey Ruiz. Prometiste volver, son las 10:57. Y seguidito, seguidito, tienes que sacarla a bailar, porque si no, se cansa de estar sentadita. Vamos a escucharlo cuando dice la orquesta Don Periñón.

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5: A este pobre
4: Seguimos con más salsa.

0: la pena enamorarse. ¿Qué opina usted?
1: Salsa buena. Rey Sepúlveda. Johnny. Johnny Rivera.
0: Vamos con este clásico del año 1990 con José Alberto el Canario. ¡Muera el amor!
1: ¿Quién no se acuerda de esta? Dice por acá, saludos Mauricio, como siempre en sintonía, disfrutando de la tremenda programación. Bendiciones. Moisés de Villalomar, gracias por tu sintonía. Gracias por disfrutar de buena salsa.
0: 11 con 13 minutos.

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programación lo vamos a revivir. Bienvenidos a Retro Merengueando. 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

0: Sí, claro que sí, con Marbella en serio, señoras y señores. Muy, pero muy buenas tardes. A esta hora les saluda Regino Holder, esperando que le estén pasando. La estén pasando súper bien en la tarde de hoy, una tarde bastante lluviosa. Prácticamente desde la mañana ha estado cayendo el agua. Ya ha cesado un poco acá en la costa, digo, en la ciudad de Colón, en el casco de la ciudad. Pero estamos aquí listos y... Raquelita, mi amor, mi compadre, mi hermano Alberto Catrillón. Oye, qué visita más grata acá en la cabina de Marbella Estéreo. Raquelita, mi amor, ¿cómo está mi vida linda? Paseando, dando vuelta. Oye, ven acá, saluda a tu gente, oye.
1: Oye, sí, buenas tardes, buenas tardes. Todo el público de Marbella Estéreo. Hoy estamos dando la vueltecita por acá. Estamos dando la vueltecita.
0: Qué bien, qué bien. Viendo... Muy contento de tenerte acá.
1: ¿Verdad? Tenía, una vez, mira, más. Yo no sé, 1500 años que no venía a esta cabina.
0: Me imagino. Oye, bienvenidos a Marbella Estéreo. Bienvenidos a Retro. Oye, Nivia, de una vez Nivia, ya. Mira, Nivia. Dice, ¿qué?
2: Merengueando.
0: Saludos para mi comadre Nivia Light también en sintonía de Retro Merengueando. Hoy en espera de Rigoberto Hall, Elisa Pacheco, Mauricio, pues está en una misión familiar. De repente estará por acá, pero más tardecito. Nosotros le damos la bienvenida a esta programación Retro Merengueando, recordándoles el 441-1043-1044.
2: Con Marbella.
0: Las líneas para que usted pueda empezar a marcar.
2: Marbella.
0: Está también el 6397-3843. Recuerda los 25, 20 y 20, que son los premios para mi gente. 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Empieza a marcar Colón. Mientras tanto, como ya de costumbre, arrancamos la programación. Por supuesto con...
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0: Alabando al Dios Todopoderoso como tiene que ser con este merenguito bien.

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1: Quita la sed, definitivamente Cristo quita la sed. 13 minutos nos separa de las 12, mediodía, Colón. Estamos arrancando lo que es la programación retro merengueando con esta alabanza, ¿verdad? Para todas las personas que están en estos momentos en sintonía. Quiero traer a colación el saludo para mi comadre Nivia Light, que está en estos momentos en el área de Villa del Caribe, en sintonía en la programación retro merengueando. Saludos, corazón. Rigoberto Jalia se encuentra en la cabina número 2. Rigo, ¿cómo está?
2: Buenas tardes, Requino. Buenas tardes a nuestros oyentes de esta superestación Marbella Estéreo 104.3. Forma de hacerte pasar una excelente tarde aquí con la mejor merengue, la mejor música y sobre todo, pues, aunque sea un día bastante húmedo, pues siempre dándole gracias al Todopoderoso y de esa manera arrancamos esta programación como siempre, dándole la gloria y la honra al Rey, al que nos permite estar aquí, al que nos presta la vida y el que siempre nos bendice cada día. Así que, qué mejor manera, y esperando que cada uno de ustedes también en sus hogares estén súper bien y sobre todo también dándole gracias a Dios por las cosas. En los momentos buenos, difíciles, siempre hay que le gracias a Dios y como él dice la canción, Él quita la sed. Así que, si tienes sed de algo, la verdad, tenga que hacer algo, doblar rodillas y echar para adelante, hermano, que eso esa es la mejor solución que tenemos para poder seguir enfrentando, o sea, esta vida hermosa que él nos regala.
1: Que si tuviera Mauricio aquí.
2: No, si tuviera Mauricio, mejor que no pusiste cuando tuviera Mauricio, pues entonces ya él transforma la sed en otra cosa, empieza a pedir otra cosa que no tiene que ver con esto, porque él es así. Después anda llamando al otro, ¿cómo se llama el otro?
1: Carimbo.
2: A Carimbo, no sé qué, porque ya él confunde la sed. Esto es una sed celestial, una sed espiritual que tenemos nosotros acá. Pues lo hace él, es otra vaina. Pero bueno, de esa manera le damos la bienvenida y gracias a cada uno por usted, a ustedes por la sintonía y sobre todo por, pues, estar esperando. Mira, ya están los teléfonos sonando antes de las 12 de la mañana, del mediodía, ya están los teléfonos sonando. El 441-1043 y el 441-10, par de 4. Que son las líneas que tienen que marcar para que después ganen los 25, 20 y 20, que son los premios de nuestra gente. Y recordarles también los dos almuerzos cortesía de Restaurante Doña Cruz, el mejor sabor de Colón. ¿Qué buscabas tú en Tanca de 7 Avenida Bolívar? Y en efecto, pues aquí siempre presto para darte la mejor atención como tú te lo mereces. Dímelo, Regino.
1: 12, mediodía, 15. Vámonos con más de la programación. O vamos a arrancar la programación retro merengueando de esta manera. Mucha atención.
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0: con la gran sintonía de Retro Merengueando. Retro Merengueando, te lo dice Eddie Herrera desde República Dominicana. Lo quiero mucho, un abrazo.
1: ¡Tonto no! Arrancamos con este clásico de Aníbal Bravo, ¡Tonto no!

Aníbal Bravo, Tonto No. Yo sé que mucha gente en este momento está recordando esta canción, está reviviendo este tema. Y recuerda que vamos a tener tres boletos que vamos a obsequiar en esta programación para que usted pueda acompañarnos esta noche en el parking de la salsa. Aniversario número uno, así es que pendiente. Mientras tanto, usted siga cantando, siga gozando, siga bailando, porque esta canción no termina aquí.

0: 20 minutos nos separa de las 12, mediodía, Colón. Esto es Retro Merengueando. Otro fin de semana. Dándote los mejores premios, sorpresas, los mejores éxitos. Por supuesto, a través de los 104.3 de Marbella Estéreo. Arrancando con este clásico de Aníbal Bravo. ¡Tonto no! Dímelo, Rigo.
1: En efecto, este es Ramón de los Santos. Nació un 24 de abril 1956 en la masa de Farfán de San Juan, de la Managua, República Dominicana. Pues ya todos conocemos lo que es Aníbal Bravo, un gran referente del merengue de los 70, 80. Y en efecto, pues tenemos grandes temas que hoy en día, después de más de 30 años, pues seguimos gozando, disfrutando como tiene que ser. Pero me llama mucho la atención esto de Tontonón, mi mujer, no sé qué. Y hablando de mujeres, vamos a decir, de verdad que las mujeres también son como aquella que le mete su trapatada. No, hoy en día le decimos como su Will Smith. Su Will Smith, Will aquellos Smith. Atrevidos y cuestiones. Raquelita, una de tu lado un Smith. Aquí es la otra, vamos sí, para acá. La otra. No, pero esa no tiene.
0: Esa misma. Dale, va, habla en esa página.
1: Vamos mientras tanto aquí, Raquelita, porque vamos a aprovecharla, si realmente le hacen un tontonón por ahí. Yo no creo que le haya metido un tontonón a mi amigo
0: Beto.
1: A mi amigo Beto, no ha sido necesario, ¿no? Pero te has encontrado un par de esos por ahí en la calle que son así medio fresquitos, que hay que meterle un tontonón para atrás, ¿eh? Un Will Smith.
2: Gracias a Dios no he tenido la necesidad de actuar en mi defensa.
1: Así es, totalmente. Es eso, una autodefensa. Sí, aquello fresco y atrevido. Pues de repente, un llegar, oye, qué bien te ve, pero ya hay unos que se sobrepasan, que definitivamente que me dieron un Will Smith.
2: Sí, sí, sí, la verdad que sí. A veces hay piropasos como que incomodan, cohiben y todo.
1: Raquelita, los 80, definitivamente, tema, tiempo en el cual Colón vivía, disfrutaba de grandes momentos del merengue. Colón era el ícono, era la casa de los grandes momentos en la cual había, se empezó a crear lo que es la discoteca móvil en diferentes lugares, incluso Patio de Ferrocarril, me acuerdo también la Avenida Central, afuera del Kentucky, y varios lugares donde me supongo que recordarás algunos tiempos de tu juventud. Porque creo que vas conmigo por ahí en edad, ¿no?
2: Bueno, no, yo creo que tú eres más para allá.
1: No, soy más para acá.
2: De los 90.
1: No, ¿qué pasó?
2: Pero bueno, cuando uno ha sido discotequero, como en efecto
1: lo eres, fui yo. Así es.
2: Y bueno, y ahorita por tema de trabajo.
1: Total.
2: Toca también estar en discotecas y demás. Sí, yo no viví, de verdad no viví la etapa del ferrocarril ni nada de esas cosas. Pero como desde muy temprana edad.
0: Los 90 también.
2: Exacto, los 90, sí, correcto. Exacto. Claro. Como desde muy temprana edad estuve involucrada en el medio de la radio y compartiendo con todos ustedes, Regino, Francisco Queen, toda esta gente que sí es de ese tiempo. Escuché mucho que era una época en que en realidad tú salías y bailabas lo mejor del merengue y otros éxitos, pero el merengue, la verdad que se posicionó muchísimo y habían agrupaciones, incluso coloneses, hablar de un Gene Chamber que de aquí y que tuvo la oportunidad de tener Chuleta, una cosa
1: increíble. Representaba para una de las grandes orquestas. Exacto. O grandes músicos internacionales como el caso de Wilfrido Vargas.
2: Deja realmente un mensaje de que en Colón fue algo que dejó realmente una huella.
1: Oye, y hablando de Colón, Raquel, definitivamente que Colón en tema artístico, deportivo, gastronómico, o sea, nosotros tenemos todo.
2: Sí, la verdad.
1: Realmente hemos sido una provincia y sus habitantes, lo que nos sentimos orgullosamente colonenses, sabemos que tenemos grandes talentos, y hablando de esos tiempos de las agrupaciones, recuerdo pues 13, 14 años, Roberto Jalbalando Merengue, por ahí quien veo ahora después de mis 54 años, con orgullo lo digo, aunque parezca un pelado de 40.
2: Muy conservado.
1: No lo digo yo, me lo dicen por ahí. Hoy llegué a una de mis sucursales haciendo la visita y me encuentro una odontóloga. Hoy le enseñé, tenía rato de no verlo, pero usted se ve muy bueno. Pero sí, o sea, hay que cuidarse él y
0: quería,
1: también.
0: Él quería que le bajaran.
1: ¿Ah?
0: No quería pagar mucho por eso.
1: ¿Cómo así?
2: Que por eso te dio tu piropaso. No quería pagar mucho. No, mentira. No, no entendí. Río se conserva muy bien.
1: Se me cayó el wifi en ese momento con tu comentario. No te entendí. No te entendí.
2: Como que el piropaso fue para obtener algún tipo de beneficio.
1: Ah, no, nada de eso. No, al contrario. No, y cosas como esa, la verdad que nos sentimos muy contentos. Y sobre todo una programación como Retro Merengueano, que viene casualmente a conectar a la persona con esos tiempos de los 70, 80, 90, en la cual se vio grandes momentos del merengue. Y de eso se trata. Entonces también queremos invitar a nuestros oyentes que recuerden marcar también el 441-1043 y el 441-1044. Aparte de anotarte a la lista, así que te mando un saludo como siempre. Queremos hacerlo porque queremos saber dónde estás, con quién estás y cómo estás disfrutando esta tarde bien, bien mojada, pero al mejor ritmo de Maravilla Estéreo y Retro Merengueando. Regino.
0: ¿Cómo no, Rigo? 12:25 minutos, momento de irnos con un breve corte comercial. Cuando retornemos, usted recuerda que vamos a obsequiar 3 boletos para que usted pueda asistir esta noche al Parking de la Salsa, aniversario number one. 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Vámonos con esto al retornar. Mucho más de Retro Merengueando.
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0: Cepeda, un artista que estuvo por acá en el año 92, si mal no recordamos, en el patio de contenedores. Estuvo la agrupación o la orquesta de... No, no, 92 no fue,
1: 84, 85, por ahí más o menos.
0: Por allá atrás.
1: Sí, por allá, sí.
0: Bewin Back. Por allá estuvo por acá esta orquesta de Bonnie Cepeda. Una tremenda presentación también tuvieron en tarima acá en la costa atlántica. Así que los que tuvieron la oportunidad de disfrutar, ¿saben a qué me refiero? De esta orquesta de Bonnie Cepeda.
1: No, y la anécdota grandísima tuya es que saliste escapado de tu casa para ver a Bonnie Cepeda.
0: Te
1: volaste a la cerca del patio contenedores para allá ver a Bonnie Cepeda.
0: No, subimos la cerca. No se fue, ¿verdad?
1: Sí, no es verdad. Yo te estoy diciendo. Yo no estoy preguntando, yo te estoy diciendo.
0: Y nos colamos.
1: ¿Ah? Siendo menor de edad, imagínate.
0: Eso mismo. ¿Ah?
1: Yo lo vi.
0: Ajá.
1: No me hagan que yo te vi. No me hagan que yo te vi. Ya no, tú sabes.
0: Tú no me viste.
1: Oye, en efecto,

0: Estaba en la casa todavía.
1: ¿Estás en la casa todavía?
0: Sí.
1: Oh, tremendo, tremendo esto. Ok, en efecto, este señor Fernando Antonio Cruz, mejor conocido como Bunny Cepeda, en efecto, otro referente pues de los merengues clásicos de los 70, 80. Empezó también siendo tecladista en lo que es la orquesta de Wilfrido Vargas. También participó en Los Hijos del Rey junto a otros artistas más que usualmente pues empezaron ese engranaje con los Kenton, que también fueron parte de Los Hijos del Rey. Y al desintegrarse esa agrupación en su momento, crearon ellos Kenton con Bunny. O Bunny con Kenton. Bunny con Kenton.
0: Bon con queso.
1: Recuerda que siempre decía que es Bon con queso, ¿no? Pero es Bunny con Kenton. Así que. Y es uno grande referente, como mencioné antes, de la música merenguera y que realmente ha dejado también a República Dominicana en alto. Es compositor, arreglista, cantante. Junto a su gran hermano, pues que también Richie Cepeda, que es otro referente y que ha sido el cantante de adelante, como dice, el cantante principal de la orquesta, y que realmente han generado muchos éxitos a nivel internacional. Bunny Cepeda, ¿qué representa para ti, mi amiga?
2: Oye, definitivamente un máximo exponente del merengue que nos dejó, como decimos nosotros acá, buenos cimientos para que vinieran nuevas generaciones de merengueros, como en efecto ha ocurrido, ¿no? Ya ha pasado, como quien dice, una generación a otra en cuanto a lo que es el género del merengue, pero se mantiene. No, porque el merengue no es nada más allá en República Dominicana, para nada.
1: No, y cuando habla también de que se mantiene también, él aún se mantiene en los escenarios, a pesar de su edad, casi a los 70 y pico de años, está 73, 74, todavía sigue manteniendo un buen show en escenario y sigue siendo un buen referente de la música del merengue, pues este gran amigo Bunny Cepeda, que pues más adelante vamos a poner también otros temas que yo sé que le han gustado mucho a nuestros oyentes, y con mucho gusto vamos pues, a complacerlos con eso. 441-1043, 441-1044, y recuérdate también escribirnos al 6397-3843 para que te puedas anotar en la gran lista que tenemos los 25 y 20 y 20, que son los premios de nuestra gente, y sumado a eso los dos almuerzos de restaurante Doña Cruz, el mejor sabor de Colón. 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
1: Bueno, Doña Cruz es un referente más de lo que es esos emprendedores de Colón que han dicho sí, que han sabido echar hacia adelante, que con sacrificio, como han hecho muchos, han sabido mantenerse y sobre todo, pues lo importante, la gastronomía en Colón, que es uno de los grandes referentes a nivel de la República Internacional también, de la República de Panamá e Internacional, ha sido un buen referente con nuestra provincia, que lo ha realzado de una manera única.
2: Y que ahorita está muy de moda, Río.
1: Totalmente, totalmente. Recientemente tuvieron otro festival gastronómico en Panamá.
2: Sabores,
1: ahora sí. El 27 de febrero viene para Colón, celebrando lo que es un aniversario más de nuestra hermosa provincia, bendecida por el Señor, y que sabemos que todos en conjunto pues vamos a hacer lo posible para levantarla como tiene que ser, porque merecemos ser lo mejor de lo mejor, porque lo somos. Y no solamente tenemos que decirlo, tenemos que parecerlo. Entonces, de esa manera tenemos que unirnos todos los colonenses que realmente amamos esta hermosa provincia a levantarle y a echar hacia adelante. 37 minutos nos están divorciando de las 12 de mediodía y esto es Retro Merengueando, así que tú dime, Negrito, ¿qué tienes por allá?
0: Bueno, un saludo para mi amiga Naika, que está en estos momentos en sintonía, nos reporta desde el área de la feria residencial Los Lagos, disfrutando lo que es la programación Retro Merengueando. Saludos, corazón, gracias por sintonizar esta programación. 36 nos separa de las 12 mediodía. 441-1043-1044, las líneas que usted debe marcar para sumarse a la lista que está creciendo de una manera increíble. O si lo prefiere, vía celular al 6397-3843. Nosotros avanzamos, continuamos con mucho más.
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4: Señores, en ambiente, vamos a poner en ambiente. ¿Qué le parece si hacemos la clave?
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4: 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Con el piano, Mejía.

0: Yo quiero tostoncito. De tostones. Tostones. Tostones.
1: Bueno, menciona bien la palabra porque a veces no sé, se te chipotea y dice otra vaina que no es.
0: Eso me aseguré.
1: Sí, conecta la lengua con la mente. No la mente con otra cosa.
0: Aunque también, ¿no? Un poquito.
1: ¿También?
0: Sí, porque no.
1: También.

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1: Señores, en ambiente, vamos a poner en ambiente.
0: Johnny Ventura, un artista que pues ya ha entregado su alma al creador. Y como digo, siempre ha heredado todos esos éxitos que nosotros tenemos la oportunidad de bailar y gozar. Y recordar a este gran artista, Johnny Ventura, dominicano. Tuvo la oportunidad también de radicarse en otros países, Venezuela, tengo yo entendido. Y bueno, el legado lo tiene el hijo Andy Ventura. Andy Ventura, que le está dando seguimiento, ¿verdad?, a esta tremenda orquesta de Johnny Ventura. Andy Ventura, que pareciera que todavía tuviese el papá ahí, ¿eh?
2: Total. La misma cosa, copiaron la misma cosa. Sí. En efecto, como bien menciona Regino, Juan de Dios Ventura Soriano es su nombre real. De ese gran artista, Johnny Ventura, pues como bien menciona, un gran exponente de la música. Uh-huh. Uno de los que realmente puso a internacionalizar el merengue a nivel del mundo, pues hizo muchos cambios a lo que realmente empezó siendo este género,
0: lo que era regularmente
2: muy clásico de cuestiones, pero ahí empezó a meter un poco más de instrumento, ritmo y unos coqueteos ahí musicales que definitivamente hizo que el merengue fuera, pues, a nivel internacional algo aceptable por las personas que empezaron a entender y de conocer este género y muy pegajoso. En efecto, pues podemos mencionar que nació un 8 de marzo de 1940 en Santo Domingo, República Dominicana, y lastimosamente, pues como bien mencionaste también en antes, murió un 28 de julio de 2021 en Santiago de los Caballeros a sus 81 años. Pues todos sabemos que fue por un tema de infarto. Pero también podemos mencionar que en el inicio también él ganó, pues, en 1955, un concurso, pues, llamado La Voz de la Alegría. Y entre tantas cosas, también fue político, fue alcalde de República Dominicana. Y en efecto, pues, ha dejado un gran legado que hoy seguimos disfrutando. Y este gran tema, lo pusimos para complacer a mi invitada de hoy, Raquel Bravo, que fue que la pidió. ¿Qué artista te gusta mucho? Johnny Ventura. Y el tema, Patacón Pisado. Tú sabes que está en ahí, como dice mi abuelo, y disculpen la expresión, esto es caminando y meando. Así que, en efecto, pues, Johnny Ventura, habla un poquito ahí de lo que ha representado para ti este artista, Raquel.
3: Sí, es como comentábamos, tras bastidores, al igual que de Rubí Pérez, son artistas que hicieron lo que tenían que hacer, dejaron la semilla. Claro. Como decimos, para que viniera ese relevo generacional. En caso de Johnny Ventura, también hizo un trabajo comunitario interesante en su país, en su comunidad, como bien mencionó Rigo, como alcalde. Y recuerdo claramente los videos de las honras fúnebres,
2: claro,
3: de Johnny Ventura. Fue una despedida apoteósica.
2: No, definitivamente.
3: Fue una despedida apoteósica y se vio realmente una comunidad realmente consternada. Entonces, cuando tú ves eso, eso te manda un mensaje que en realidad fue una persona que la gente la quiso. Uh-huh. O sea, más allá de lo que es su parte artística, la calidad humana de él como que caló bastante en su país y la gente lo quería muchísimo. Y bueno, qué bueno que su hijo está siguiendo los pasos de su papá en lo que es la parte artística, y esperemos que ellos como familia también estén dándole ese seguimiento importante a ese trabajo que hizo Johnny Ventura también comunitario allá en su país, ¿no?
2: Apodado el Caballo Mayor. Y en efecto también fue al inicio, también le tocó mucho enfrentar a las autoridades o al gobierno en su momento, cuando él empezó a hacer cambios drásticos en lo que es el ritmo del merengue. Incluso hasta le tocó salir, estar en el exilio por tema de su seguridad, de su vida. Y bueno, hay mucha historia que contar de este gran caballero, pues que fue, como dije al inicio, un gran ícono de lo que es el merengue, y que fue uno de los que empezó a internacionalizar lo que es el merengue a nivel del mundo. Y pues la verdad que le fue súper bien. Mira, tenemos saludos por acá. Ya nos están reportando la sintonía, como tiene que ser. Nuestro grande oyente, fiel oyente de todos los sábados, en este caso, Cristian Austin Bielka Carrión, al igual que Argelia de Cartagena y Eva de Kelly. Son cuatro damas que nunca dejan de escuchar Retro Merengueando, que son las que realmente nos motivan también a decir esto: qué buena que está la hija, pero qué buena que está la mamá. Buenas oyentes, definitivamente, que dice uno se ve por otro lado, por
0: Raquel,
2: favor.
0: Se merece
2: por otro lado, ¿eh?
0: ¿Se merece un Will Smith o no? ¿Ah?
2: Qué buena que está la hija, que ya saben que es con mucho cariño, pero son buenas oyentes, siempre han sido demasiado buenas oyentes. También tenemos saludos para acá para Saúl Gómez, el nicaragüense merenguero. Aquí hay de todo, Raquel, aquí hay de
3: crisol
2: todo.
3: Crisol de raza.
2: Crisol de raza.
3: El retromerengue.
2: Sí, sí, total. Aquí todo el mundo era cierto género. Y todo el mundo se ha transportado al merengue. Mira, y ayer lo dije, estaba Néstor Delgado, te ven, este es típico. ¿Tú sabes lo Néstor?
3: Sí, exacto.
2: Rigoberto, tú ibas bailando un merengue, disfrutando un merengue. Yo, vaya.
3: La comunidad está creciendo, qué bueno.
2: Sí, total. Sí, no, sí. Y en efecto, y como me dicen algunos oyentes, me han escrito por el periódico, dice, Rigoberto, que no muera el merengue. La verdad que le ha gustado mucho la programación. Y para nosotros, pues, es mucho más efectivo saber que le gusta, que le encanta y que son ellos los que nos animan a seguir con este gran proyecto denominado Retro Merengueano. También tengo un saludo para Clarisa, fiel oyente de Retro Merengueando. Saludo para la señora Laura Morgan, que también es otra fiel oyente de muchos años acá de Retro Merengueando. Le voy a saludar para Ramón Rodríguez, Mercedes Méndez, hasta La Cresta, que están disfrutando como tiene que ser la programación. Al igual Javier Solanilla, mi hermana, un abrazo, también está reportando sintonía por acá, al igual que Alejandro Ibáñez y Erika Mosquera. Dice que ambos están es con toda lluvia disfrutando este gran momento, porque oye, no suban tanto porque dice que el día está húmedo, está frío,
3: está fresco,
2: sí. Así que no suban mucho, pero sí le están disfrutando. Al igual, terminamos este bloque, saludo para con Carlos Morán y Elisa de Morán, que no están demorando en bailar porque están totalmente disfrutando esta gran programación. Así que gracias a cada uno de ustedes y más gente. Vamos con más bloques de salud porque son bastantes las personas que nos están escribiendo, que nos están saludando y nos están reportando por acá. Recuerda, 441-1043, 441-10, par de 4 son las líneas que tienes que marcar para que te anotes a los 25, 20 y 20 y los dos almuerzos cortesía de restaurante Doña Cruz. Regino.
0: Vámonos con un breve corte comercial. Cuando retornemos, Colón, vamos a continuar con más de la programación Retro Merengueando. Ustedes, por el amor de Dios, no toque ese botón.
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0: 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Estamos de vuelta, Colón. A Merenguito Rico a esta hora de la tarde. Oye, una tarde lluviosa. ¿Qué es lo que hay que hacer para que deje de llover? ¿Meter de cuchara en una copa? ¿Cómo es la cosa?
1: ¿Eh? ¿Tú eres el brujo? Dime tú.
0: No sé, por ahí me dieron y que meter en una cuchara con una copa.
1: Yo veo que tú haces una cuña y que pare no sé qué. Así que tú sabes algo de eso.
0: Y me acuerdo esa cuña. ¿Ah? Eso está
1: y que pare y no sé qué, mira.
0: La otra vez yo estaba sintonizando la estación.
1: Yo escuché esa en una vez. Yo lo quité una vez. Ese lago de ese mismo, por eso se lo digo. Invitando y que si tiene mal de amor, se lo pasmó. Y bueno, ¿dónde ya se sabe? ¡Ey!

0: 12:56 minutos. Estamos en la presentación de Retro Merengueando. Moni Cepeda, una fotografía. Háblame de esto, Rigo. ¿Fotografía para qué?
1: Bueno, una fotografía que en efecto, pues, me supongo que esta música, este tema identifica a muchas personas. Le hacen recordar muchas cosas. Algo nostálgico, otro de repente algo alegre, otro algo picarón. Porque se puede prestar que esa foto, de la cual me hace recordarla a ella, puede que de repente cause un efecto diferente, ¿no? Okay. Pero sí, en efecto, esto es Fernando Antonio Cruz Paz. Es Boni Cepeda con este gran tema, uno de los grandes discografías que sacó este tema, la fotografía, valga redundancia. Y en efecto, pues es un tema que muy profundo. La verdad que a mí en lo personal me gusta mucho. Y he notado que muchas personas de la primera que lo pusimos nos lo han pedido mucho, pero claro, no queremos tampoco gastarla constantemente, porque tampoco la idea de Retro Merengueando es siempre repetir constante los temas, al menos que sea demasiado insistente, pero hay un gran repertorio de música de merengue que nosotros tenemos para ofrecerle y temas que de repente la persona, Regino, nunca han escuchado, y cuando lo ponemos, pues le gustan, como fue el caso del el tema final que nos despedimos el sábado pasado, pero no vamos a hablar de ese tema, deja eso por allá.
2: ¿Cómo se llama? ¿Ah? ¿Cómo que se llama el tema?
1: Vamos a verlo por allá. Yo diría que ese tema, yo me despedía y lo dejé a ustedes dos haciendo su locura. Y yo sé que la gente quedó encantada con Dogoyo y doña esa misma.
0: Ay.
1: Una fotografía, Raquelita. Cuando te hablo de una fotografía, o sea, ¿qué te viene a la mente? Esa fotografía, de repente una nostalgia, algo. De repente cuando ves todo y tú empezaron, entonces que no se veían constantemente y todo era por una fotografía que se recordaba constantemente. Háblame un poquito de eso.
3: Fotografía me viene a la memoria, momento especial. Recuerdo encriptar en un documento, en este caso una fotografía, momentos que uno quiere conservar, ¿no?
0: Claro.
3: Es lo que me viene a la memoria.
0: Que anteriormente eso era lo que... La fotografía era...
3: No, y ahora está mejor. Sí. Porque antes tú encriptabas el momento y como saliera, salió.
0: Así es.
3: Si saliste sin cabeza, saliste
1: ahora
3: sin
1: puedes
3: cabeza.
1: Mejorarlo con la tecnología.
3: Ahora ya
0: puedes mejorar. Con la tecnología puedes mejorar.
1: Ciro Návalo, yo te veo a ti con hablando del tema de la fotografía. Te fuiste un poquito lejos a recordar a quién. Como que te transportaste en este momento a un lugar específico. Porque la verdad es que no sé, yo sé que también trae tantos recuerdos.
0: Este mismo.
1: Ya está bien. Ya está activo. Ok, perfecto. Pero no me ponga la cara nostálgico, dime.
4: La fotografía es un cuadro que tú tienes en tu mente, en tu corazón. Es un portarretrato, más bien. Donde tú tienes cosas guardadas, tanto familiar, tanto del diario vivir, como del amor también y el desamor. Así que la fotografía es un portarretrato o un álbum de recuerdos importantes en tu vida.
1: Pero aquí lo que habla Boni Cepeda es la fotografía de aquella persona que le llegó y que ese era su único arma para poderla recordar siempre y profundizaba ese amor. Y no sé si habían escuchado este tema, la letra, y es un tema bastante profundo, porque incluso habla del árbol donde te conocí, el parque donde estuvimos. Entonces, todo eso genera pues una trayectoria de pensamientos que básicamente pues lo hace sentir y soñar a esa persona que ya no está, pero por medio de los recuerdos, que es la fotografía, porque también no es tanto el tema físico de una foto.
3: En su mente, también los recuerdos.
1: Los recuerdos. Entonces, en efecto, eso también trae. Yo sé que eso le ha pasado a muchas personas. Te ha pasado claro. A ti, Raquel, te ha pasado a ti. Sí, de repente ese recuerdo memorial de aquella persona inolvidable.
3: Claro, y de algún momento especial, sí. Igual que aquella persona que ya no está y que uno tiene gratos momentos y recuerdos con ellos, ¿no?
1: Es importante mencionarlo también, los que no están, que de repente han marcado nuestra vida y que pues hoy en día nos hacen disfrutar o vivir de esos gratos momentos que sea en el recuerdo. Ok, seguimos por acá, saludos, tenemos para Junito Zorrilla C3, nos está reportando desde Landstuhl, Alemania. No sé si lo mencioné bien. Landstuhl, tú sabes que mi inglés no es muy bueno, pero estoy practicando con varias
4: Landstuhl, aplicaciones. Alemania.
1: Algunas aplicaciones de tú sabes, ¿no? Ahí estamos tratando de mejorar. Ahí
3: está de Play Store.
1: Yo soy el único Hal que no habla inglés.
4: Es que yo no entiendo cómo él tiene un apellido.
1: Bueno,
4: así,
1: hay que preguntarle a
4: chombítico y él sí, no sabe inglés.
1: No, es que no sé hablar. Sí lo practico un poco y todo, pero no es que lo que me lo saboreo tanto como tiene que ser, ¿no? Okay. Pero al final es eso. Así que, bueno, saludo para nuestro amigo Junito Zorrilla C3, que siempre está en sintonía de Retro Merengueando. Agradecido por eso. También tenemos saludo para Bianca Pinilla, Saray Murillo, al igual que Raquel West, que están pues disfrutando esta gran programación de Retro Merengueando. Se suman también a los saludos Antonio Ceballos, al igual que Diomedes Niño y Jaime John. ¿Dónde están ellos, Regino? En la Sagrada Resurrección, con toda lluvia, bailando al mejor ritmo del merengue, como tiene que ser. También nos saluda por acá Maribel Davis, nos está reportando sintonía, dice que la está pasando súper bien, al igual que Raúl Rodríguez, Henry Michael, Heisy Salazar, Genesis Salazar, dice que están en plena sintonía de Retro Merengueando. La verdad que son muchos los saludos, pero vamos a hacer un pequeño corte comercial y retornamos.
4: Antes del corte, ¿me permiten, por favor, mandarle un saludo al maestro Irving Harry, que está en sintonía de la programación?
1: Ya me dañaste la programación. Ya me dañaste la programación.
4: Ahí está amenazando, ¿no?
1: Ya me lo dañaste.
4: Tú sabes, Reino, ¿cómo es? Dice, lo estoy grabando a los dos.
3: A los dos, dice.
4: Para mandársela a Miguel, dice.
1: Es que Irving tiene un cierto sentido como de atentado.
2: Y que acá suena, acá
1: sí,
2: suena
1: de atentar más, las programaciones.
2: No, lo que pasa es que acá suena más bonito.
4: Aquí
2: no,
4: suena no, bonito. No voy a decir nada, mejor, no voy a decir nada. Voy a quedarme callado. Así que saludo al maestro Irving Harris, está en sintonía de la programación. Debe estar en la casa, porque con lluvia, ¿qué va a hacer por ahí con lluvia?
1: ¿Qué sabes tú?
4: Ese hombre
1: se queda quieto.
2: A lo mejor está allá en la piscina.
1: ¿En cuál de la oficina?
2: En la piscina.
1: En la piscina. Ya. ¿Oficina con lluvia?
2: Sí.
4: ¿Tú sabes cómo son estos?
1: Y con relámpago.
4: Ajá, ¿tú sabes cómo son estos negros finos?
1: Sí.
4: Saludos, maestro. Un abrazo, hombre.
0: Oye, saludo para mi hermanazo Choca Peluca.
4: ¿Cómo?
0: Está en este momento en sintonía, Rodolfo.
4: Rodolfito.
0: Sí. Choca Peluca. Oye, gracias por estar en sintonía, mi hermanazo. Vámonos con un breve corte comercial, Colón. Cuando retornemos, vamos a avanzar con más de esta programación Retro Merengueando.
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3: Tengo un jardín de rosas hermosas. Tengo un jardín de rosas. 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

0: Nadie como tú, Cherry X, la New York Man. 11 minutos nos separa de la una de la tarde. Esta canción me trasladó el tiempo del Club Náutico Caribe. En ese momento cuando uno iba a los merenguitos, a los bailes que se realizaban en ese entonces. Una mirada. Y en donde uno iba a bailar con la diferente discoteca, con Revelación Viejito, Estudio 54, Vibración Positiva, Play It Cool. Y este tema era uno de los temas que estaba pegadísimo para ese entonces. Y uno lo bailaba en un solo cuadro. Comentaba por acá yo con mi compadre Alberto Catrellón, que está por acá, que uno bailaba este tema ahí pegadito, bien chévere. Por acá se encuentra Jorge Ricardo Titilo, otro de las grandes personalidades de la costa atlántica, dueño, amo y señor de la orquesta Son Pachá. Listo y presto para esta noche, Titilo. ¿Qué tenemos para esta noche? En el parking de la salsa. Toma, aquí mismo. En el parking de la salsa, ¿qué hay por ahí?
1: Oye, saludo a la gente que se encuentra en sintonía. ¿Cómo están? En sintonía de Retro Merengueando con Regino Holder. Tremendo programa, Regino. Sí, estamos esperando que la lluvia cese un poco, ya que el tiempo no nos está apremiando para el día de hoy, pero tenemos la esperanza de que para más tarde ya las cosas van a cambiar según el pronóstico del tiempo. Esto es hasta las 3 de la tarde y ya después de las 3 las cosas van a cambiar en cuanto a la lluvia, así que usted no deje de prepararse, no deje de buscar su ropa adecuada para esta noche a celebrar lo que es el primer aniversario del parking de la salsa. Aquí en la piscina del Hotel Washington estaremos con toda la música. Hay tres orquestas que van a deleitarlo usted con su participación esta noche, Regino.
0: No, definitivamente estas orquestas ya están listas, están preparados y nosotros queremos pues que toda la gente de Colón pues se aboque a este primer aniversario de el parking de la salsa. Tenemos información importante, Titilo, de que van a venir gente de Panamá. Una cantidad de gente me ha estado llamando y me han pidiendo prácticamente boletos para asistir a ese evento. Y nosotros, pues, invitamos a todas las personas pues que no han tenido la oportunidad de adquirir su boleto, pues, para que vengan. Los boletos están aquí en el lobby o también se encuentran en la parrillada Bolito. ¿Qué otro lugar?
1: Bueno, también están en Café Portobelo. Los boletos están de venta en Café Portobelo. Así que si usted no ha adquirido el suyo, apersónese a Café Portobelo o a la parrillada Bolito o aquí en las oficinas del New Washington Hotel. Adquiera su boleto y preséntese esta tarde, tarde-noche, ya desde las 5 de la tarde hay ambiente, así que usted puede acercarse por acá, tomar su mejor asiento, su mejor posición para vivir lo que es una noche salsera hoy con el primer aniversario de Pal Parking de la Salsa. Viene mucha gente de Panamá, la gente de Panamá ha apoyado este gran evento. Ya el Parking de la Salsa ha pasado a ser una marca en Colón. La gente espera el día del Parking de la Salsa para venir, comerse su pescado frito, su saus, tomarse su cerveza, ver a las personas que tienen rato de no ver, de no conversar. Es un rato ameno la que pasamos y justamente es con el género que nos gusta y que nos encanta, que es la salsa. Así que usted no deje de venir, tráigase su paraguas y vamos a pasarla bien.
0: Claro que sí, bueno, ya lo saben, Jorge Ricardo Titilo con nosotros acá en cabina, otro del personal del parking de la salsa, así que usted ya lo sabe, lo esperamos esta noche. Tenemos tres boletos que vamos a obsequiar en esta programación, usted solamente manténgase ahí en sintonía de los 104.3 de Marbella Estéreo, lo que es la programación Retro Merengueando. Seguimos con mucho más.
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0: Oye, tremendo, tremendo tema, Rigo.
1: En efecto, tremendo temas. Wilfrido Radamés Vargas Martínez. Todos lo llaman Wilfrido Vargas. En efecto, la Universidad del Merengue. Un gran exponente, pues fue otro también de los que, al igual que Johnny Ventura, pues hicieron esos grandes cambios y siempre haciendo unos coqueteos musicales, arreglos musicales para poner al merengue a un ritmo y a una aceptación que se tuvo a nivel, y lo digo y lo repito, mundial, porque fue otro de los íconos que hizo internacionalizar el merengue con grandes temas. Y decimos que una gran universidad del merengue, porque todos sabemos que por ahí pasaron una fila cualquier cantidad de artistas que hoy en día también pues hicieron lo suyo a nivel propio, como el caso de Rubí Pérez en su momento cuando estuvo, también en este caso lo más conocido actualmente, Eddie Herrera, y otros que en efecto pues han dejado pues ese gran legado que aprendieron de Wilfrido Vargas, ese gran maestro de la música. Él nació un 24 de abril de 49 y hoy en día sigue activo en los escenarios. No como antes, porque claro, o sea que la edad cuando llega, sube, hermano, ya no es lo mismo, pero al final lo importante es siempre, siempre, pues, estar activo y dando lo mejor en los escenarios. Nuestro amigo Titilo, ¿cómo estás, compadre?
2: Oye, gracias, Rigo, siempre, siempre gracias aquí.
1: Tú también eres un salsero merenguero.
2: Un salsero merenguero, así claro es. Que sí. Oye, mira, nosotros manejamos una revista musical cita con la farándula y cabe recalcar que en estos últimos meses hay un dilema ahí con Wilfrido Vargas que dicen que él solo hacía las mímicas y era el trompetista que estaba atrás de él, que era el que tocaba. ¿Qué hay de cierto en eso, que tú que eres merenguero?
1: Bueno, de cierto puede haber algo de eso, porque lo cabe mencionar, ya un hombre de 80 y pico de años, ya prácticamente no es lo mismo de que puede ser antes. De repente, sabe que siempre su filosofía siempre estar enfrente y tocando la trompeta y hacer lo que tiene que hacer con su trompetita o trompetón, porque todo, siempre hace un cambio de ese instrumento y en cuanto a su tamaño. Pero puede que sea algo de eso. La verdad es que decide certificarlo, no porque no lo he visto personalmente, pero la lógica me indica en medida que podría darse el caso, porque ya, repito, es un hombre que ya no tiene esa fuerza. Exacto. Que se tenía ya hace muchos años atrás, 15, 20, 30 años, y de repente para seguir manteniendo esa filosofía de proyectar lo que es en su instrumento principal, que era la trompeta, pues después puede que alguien le esté haciendo la segunda atrás, porque de repente ella no tiene esa fuerza necesaria para poder generar esos vientos
2: necesarios. Es lo mismo que yo comentaba sobre la trayectoria de Wilfrido Vargas. No viene de 20, 25 años, es un hombre ya que tiene su edad y no es lo mismo estar soplando esas notas agudas a esta edad. Así que no lo veo mal, porque muchos artistas lo hacen. Marc Anthony en su momento también lo hace.
1: Además, no con los instrumentos, con cantar. O sea, muchos hacen flyback que están tratando de hacer un que están como que haciendo que están cantando, pero nada, toda la parte de atrás.
2: Exactamente, así mismo es. Y llaman, es válido.
0: Le llaman lipsing.
1: ¿Le llaman qué?
0: Lipsing. Oye, te mandan saludos. Rogelio Bacus a Titilo.
2: Mi hermano Bacus, está bien, saludo. En sintonía de Retro Merengueando, aquí con mi amigo Rigoberto Hall. Este hombre tiene a todo Colón con salud, déjame decírtelo.
1: Sí, bueno, qué bueno saber eso, ¿eh? El esfuerzo vale la pena. Después que Colón esté bien saludable, estamos bien nosotros. Así, eso es lo importante. Oye, gracias siempre por esa oportunidad, y sobre todo a la gente que confía mucho en Clínica Unisalud. La verdad es que todo el equipo de trabajo estamos totalmente comprometidos, como bien menciona Titilo, en dar lo mejor de lo mejor, y para nosotros la salud es importante. Y también tengo que decirlo, mira, ya hemos tenido varias anécdotas y lo digo con referencia, con propiedad. 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Para mí lo importante es que si tú llegas a Unisalud y no tienes con qué para resolver o estabilizarte, para mí lo importante es tu salud. Lo demás lo vemos después. Y yo pienso que esa es la visión que uno tiene que tener siempre con aquella persona. Y más en el tema de salud, que no podemos jugar con la salud, porque en cualquier momento la cosa puede cambiar y puede ser perjudicial. Y yo siempre le digo al equipo de trabajo, ok, es un negocio, no estamos para perder, correcto, hay muchas cosas que pagar, pero para mí la salud es más importante que el dinero, en el sentido de que si tú llegas y necesitas urgente, no tienes con qué, en Unisalud no va a pasar, que te tuviste que ir porque no tienes con qué pagar. Eso no es así. Y eso lo hablo abiertamente, porque la verdad es sentir de este negocio, y básicamente pues lo hacemos con mucho cariño porque creemos en nuestra gente. Y lo doy primero gracias a Dios también la oportunidad de crear este tipo de empresa, y que por lo menos la gente pues pueda encontrar en Unisalud el beneficio que necesiten para el mejoramiento, valga la redundancia, de su salud. Titilo, dímelo.
2: Así es, Rigo.
1: No me confunda, sí, no. Yo soy, mira, no te confunda. Oye, no confunda el día con la noche.
2: Tranquilo, venimos de la misma.
0: Pero ¿cómo es la cosa?
2: Oye,
0: ¿cómo
2: es
0: la
2: cosa? Sí, es así, y es un placer escucharte hablar de esa forma, porque sinceramente nosotros aquí en Colón somos así. La gente de Colón es gente buena, gente que echan para adelante, gente que van en el caminar diario batallando y luchando. Nuestra ciudad no es la ciudad que quisiéramos ver, como la quisiéramos ver. La ciudad que ya ha dado lo suyo, y han pasado cosas que sabemos que pueden regresar, y uno de esos cambios es precisamente la labor que ustedes están haciendo con esta gran empresa Unisalud, el trato que le dan a la gente, la importancia de la salud primero como prioridad, y siempre llevar el nombre de Colón adelante. Y eso es importante, porque cuando vayan mucha gente al exterior o a la ciudad capital, la gente se llevan esas anécdotas y esas cosas. Oye, escuchan en la radio, oye, tú sabes que allá en Colón hay una clínica que escuché en la radio Unisalud. Esta gente son lo que son.
1: No, me gracias por la palabra. Y para cerrar el tema de Unisalud, quiero decirle, Titila, también a nuestros oyentes, mire, yo sé que tú no es perfecto, y de repente a un personal, de repente puede que no dio la milla extra o no esa atención que de repente el público esperaba. Quiero decirle públicamente algo. 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Si usted tiene alguna queja o una situación, con confianza, y lo han hecho muchas personas, y se le responde automáticamente de forma directa y personalizada cualquier situación que tenga. 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Mira, y aprovechando por acá, vamos a mandar un saludo, porque la gente de Titilo, la gente está reportando sintonía. Hoy es una tarde de buenas visitas, una tarde con buenos amigos. Me siento bien honrado en la tarde de hoy. No sé, él me preguntaba por Mauricio. Recuerda que Mauricio, cuando sale con lluvia, se resfría, así que no hay ese chance.
2: Él debe estar escuchando,
1: tío. No, de que me está escuchando. Recuerda que ya todavía tiene muelle un poquito flow, así no puede coger un poquito mucho cuestiones sereno. Esa cuestión se me puede enfermar rapidito, mi compadre. Así que, ¿dónde está? Un abrazo. Mira, quiero mandar un saludo para, en este caso, Iraida, al igual que Mintoy y Aileen. Y Aileen, que están reportando sintonía de la cresta. Dice que la están disfrutando, la están bailando. Y con toda lluvia, pues están sintonizando Marbella Estéreo y gozando como tiene que ser esta gran programación. También rapidito, saludo para Maximino Rodríguez, la unidad 1118, el único cholo que baila merengue en Cutarra. ¿Tú has visto esa vaina? El único cholo que baila merengue en Cutarra. Ese se llama Maximino Rodríguez, al igual que Osbeli de Gal, ¿por qué te ríes? Y Tai Chabrón, están reportando sintonía por acá. Al igual dice el enemigo público. Mira, aquí tengo toda clase de oyentes. El enemigo público. Por lo menos que tú sepas quién es tu enemigo, está bien. Que sea público y no secreto.
2: Oye, déjame decirte que la única forma que yo quede bailando merengue en Cutarra es después de tomarme dos botellas de ron. Así que yo lo felicito a él, que él siempre anda alegre y siga bailando merengue en Cutarra.
1: En Cutarra, así me mueve. Al igual tenemos
2: saludos. Él siempre anda alegre y siga bailando merengue en Cutarra.
1: En Cutarra, así me mueve. Al igual tenemos saludos para, ok, el amigo público, Alfredo Torres y familia. Alfredo Torres,

0: Porque sé que una fiel oyente y se le quiere de gratis. Así que hasta Boquerón va ese saludo y ese abrazo. Belkis Jiménez y Mavis Zarco. Yo en serio, soy muy besucón porque mando mucho beso por micrófono. Pero es de cariño. Yo sé que los manes, los esposos y todo lo, o el querido no se ponen bravos porque saben que de 12 a 2 esas oyentes son de nosotros. Así que ellos ahí comparten ese momento con nosotros. Así que ahí eso lo sabe Regino. Al igual que Alanis Cajil y Marilyn Ruiz. No, yo no me pongo celoso porque también yo voy a analizar los teléfonos como me la coquetean. Como me la coquetean. Entonces, más así, todo esto es así orgánico. Todo esto así.
1: Tú no te puedes poner celoso.
0: No, yo no puedo poner celoso.
1: Tienes una esposa muy hermosa.
0: Gracias por eso. Y la voy. Así que yo la mando la recita de coqueteo. Pero todo eso, todo, en dos horas no pasa nada. Tú es orgánico y tú es bueno, no tanto compartirle, pero sí lo que pasa es lo que hacemos que las personas la pasen bien y se sientan en casa. Oye, como tiene que ser con
1: otro americano. Una anécdota brevemente, a ver, Rigo. Cuando yo era muchacho, en mi tiempo de juventud.
0: ¿Qué tú me quieres decir, buen saber, tú eres muchacho?
1: Cuando tenía más o menos unos 19 años.
0: Okay.
1: Tú sabes que yo tuve involucrado en una pelea de barrio.
0: Ajá.
1: Porque estaban coqueteando a mi novia.
0: ¿Así?
1: Y uno de los muchachos con que yo estaba peleando me dice: ¿y quién te manda a ti a tener novia tan bonita?
0: No, en efecto es así. En efecto es así, porque si no que te la miren, te la coqueteen, entonces esconde, la pongo en una bolsa o no la saque. Pero bueno, siempre sentís orgulloso de lo que uno tiene, y la verdad que sí tengo una esposa bastante guapa, y bueno. Eso demuestra que tengo un hombre de buenos gustos. Oye, son exactamente 31 minutos, nos separan de la 1 de la tarde. Mira, el otro cómo se ríe, ¿eh? ¿Ah?
2: No, yo no.
0: ¿Quieres decir algo?
2: Nada. No, no voy a decir nada.
0: No, mejor no diga. Si nada bueno tienen que decir, como dice la canción, mejor no diga nada. ¡Nuevos!
2: Ajá. Vámonos con un breve corte comercial, Colón. Cuando retornemos, vamos a continuar con más de Retro Merengue. Ustedes no toque ese botón.
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0: Merenguito rico para continuar agitando la cinturita bien chévere. En el ombligo del fin de semana, sábado por la tarde. Gozamba. Con la participación de Gene Chambers en esta tremenda agrupación. El Ruku Ruku, el título de esta tremenda selección musical. Oye, este tema cada vez que lo escucho me incita como a pararse a bailar y tirar pasitos bien chévere. Pero qué va, no hay escoba, no hay nada para poder tirar unos pasitos aquí. Aquí lo que hay puro...
1: Puro macho alfa.
0: Puro rejo.
1: Se empezaron contigo.
0: Puro rejo. Eva. ¡Dímelo, Rigo!
1: Oye, definitivo, el Ruku Ruku, tremendo tema. Y de esta manera vamos a empezar a acelerar un poco lo que es la programación. Vamos a ponerle más ritmo, más alegría y más de todo por lo que viene bajando ahora en adelante. Pues esa música para que usted vaya calentando el cuerpo como tiene que ser después de tanta lluvia, tanto aguacero, donde tiene un poco congelado a todo, pero siempre disfrutando. Este fue Gozamba, en efecto, pues un tema de 1990 y cuyo pues arreglo musical fue de aquel dominicano emblemático Pochi Familia, el arreglista, pues prácticamente el creador de este gran tema Ruku Ruku. Y como menciona también mi amigo Regino Holden, pues con la también colaboración en lo que es el frente de nuestro amigo Gene Chamber, gran panameño que ha dejado realmente pues a Panamá en alto en lo que es el tema de la música. Imagínate, el merengue, un género dominicano, y en la cual pues en su voz y en su interpretación ha dejado grandes temas como Café con Leche, como A Mover la Colita, ¿ves? Siboney también. Y hay otro que se me escapa por ahí que fue muy bueno.
0: A Millón,
1: gracias hermanazo, A Millón. Y en efecto, pues nos sentimos muy orgullosos, pues, de este gran panameño que dejó a Panamá en alto. Y como siempre, Panamá en alto en muchas cosas, en el deporte, en la música, en tantas cosas. Y la verdad que muy contento por eso. Así que este fue el Ruku Ruku de Gozamba. Hoy quiero seguir con los saludos por acá. Adrián Gordón, Eugenio Salazar nos siguen reportando sintonía de algún lugar de la ciudad de Colón, al igual Alanis Cargill y Marilyn Ruiz dicen que la están pasando súper bien, al igual que Edgar Benítez y Mayra Lang, disfrutando esta programación de Retro Merengueando. Y quiero mandar un saludo especial a mi barbero de muchos años. Un tipo también bien emblemático, querido por muchos. Por muchos caballeros que usualmente pues visitamos su local, y la verdad que no hace el responsable de hacer unos buenos cortes, que la presencia se lleve bien a nivel de lo que es un corte de cabello, nuestro amigo Gordo
0: de hace magia,
1: Ricardo Tai.
0: Gordo está de cumpleaños hoy.
1: ¿Ah?
0: Gordo está de cumpleaños.
1: No está de cumpleaños, pues dice que no está escuchando.
0: Ah, saludo a mi hermanazo Gordo.
1: El Gordo, el hombre de los tintes, como dicen por ahí. Estaba maldiciendo allá, como siempre lo sabe hacer. No, y la palabra cruel de él, ¿no? Pero bueno, no podemos irse al aire. Hermanazo, un abrazo. Tú sabes que se te quiere gratis, compadre. Muchos años contigo y la verdad que contento de tenerte siempre en sintonía de Retro Merengueano. Tenemos rapidito por acá saluditos en el caso de Solín Cagudo, Sonia Gómez, Félix Marical, padre, ellos están. Dice, y Yuricel Alvarado. Dice, gracias, nos sentimos contentos con la programación de Retro Merengueando. Al igual también por acá está Biel Capinilla, Zaira Murillo, Raquel West, Lizette Obeso, Ariel Espinosa, Orlando Moreno, Esmeralda Ramos, Narciso Muñoz, Lucila Acosta, al igual que Esmeralda Ramos, Otilio Pinilla y Aldo Wilson. El grupo ese que está ahí dice que la están pasando súper bien y que siempre, todos los sábados, no dejan de sintonizar Retro Merengueando. Al igual lo está gozando Santo Lescano, Víctor Jordán y Kendari Stout. Dice que también la están pasando súper bien y que gracias por hacer que el merengue no se muera. También tenemos para acá, Segundo Jiménez nos reporta sintonía, al igual que José Menchaca. Así que cada uno de ustedes, gracias por la sintonía, gracias. Hay más saludos, vamos a ir más adelante con eso. Mientras tanto, quiero recordarte, 441-1043, 441-10, par de 4. Son las niñas que tienen que marcar para te ganar los 25, 20 y 20, los premios de nuestra gente, que para estos tiempos y que ayer empezó la gasolina a subir, que es una locura. Si antes tú le echabas 30, bueno, ahora con 20 o 25 puede aumentar un poquito y que dure un poquito más, porque está en ataque y no se aguanta, hermano.
0: Chuleta, dímelo a mí.
1: Esta vaina no es para pobre.
0: No, señor.
1: Pero bueno, la misericordia de Dios, seguimos echando hacia adelante. Al igual, 6397-3843, para que nos digas dónde estás, con quién estás. Quiero saludarte, quiero saber cómo le está pasando esa súper tarde. Bastante húmeda, pero muy alegre, muy contenta y sobre todo con mucho merengue en Marbella Estéreo, que recuerda que es la emisora que hace latir tu corazón al ritmo del merengue. Regino.
0: 42 nos separan de la una de la tarde. Se está en sintonía de Retro Merengueando Colón. Momento de irnos con un breve corto comercial.
2: Con azúcar.
0: Cuando retornemos vamos a continuar con mucho más, así que manténgase allí.

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0: tremendo tema a cargo de Luis Mariano. Tema del año 1983. La Calambrina. ¿Qué será la Calambrina? Que te entra como la, no sé, el escalofrío, no sé.
1: O te entra los arrebatos, ¿eh? Porque esa es la Calambrina, es una vez que te pone activo, como que te pone así, bien, tú sabes, ¿no? Pero bueno, este fue Luis Mariano La Antigua, un reconocido pianista, cantante, merengue dominicano de la época dorada de los 80, en la que el merengue estaba en total apogeo. Él también fue, trabajó durante un tiempo en la orquesta de Wilfrido Vargas como pianista y cantante. Pues ya, y el éxito que prácticamente todo el mundo lo recuerda y ícono de propiamente de él, pues es La Calambrina, que fue un tema que también recorrió muchos países y en la cual muchas personas lo han disfrutado y lo siguen bailando hoy en día. Y yo le dije a ustedes que esto iba a cambiar, así que vayan preparando, vayan haciendo su calistenia, porque yo sé que están en casa bailando y disfrutando. Y mira lo que me quieren por acá, Regino y Titi, lo hice. Nos están reportando en sintonía desde el área de San Judas, Mayra Guerra, Rumaldo Menacho, Elba Jiménez, Raúl Walters y Eliseo Valdés. Todos ellos están reportando en sintonía en el área de San Judas. Y mira lo que me ponen acá, dice: estamos pasándola bien. Señor Rigoberto, usted va a tener que regalar bonos de gasolina. Coño, pues no me quieran tanto, ¿no? No me quieran tanto. Bonos de gasolina en el programa. Bueno, puede ser, todo es posible, ¿no? Vamos a ver si conseguimos un par de patrocinadores por ahí de estas estaciones locales que se quieran sumar a esto. Porque la verdad que sí, esto está por las nubes, estos precios. Y wow, como dije antes, esto no es para pobres, ¿sí o no, Titilo?
2: Claro. Mira, definitivamente que las cosas se están poniendo cada vez más difícil para los que tienen su matraquita por ahí y la utilizan efectivamente para ir al trabajo o para hacer sus mandados. Oye, esta gasolina como va, no la va a aguantar nadie, y creo que sería una buena idea, una buena iniciativa de esa que te están dando ahí, que te están brindando, ver cómo uno forma de repente un aguinaldo ahí de gasolina, ahí de hidrocarburo, algo, pero estoy seguro que la gente lo va a apreciar. No,
1: es que todo el mundo va a putarse para eso, imagínate, o sea, bono de gasolina en retro merengano, coño, lo estamos votando, aquí no va a escuchar todo Panamá. No,
0: se puede, si hay que buscar un patrocinador.
2: Sí, no, sí, vamos a hablar con la gente de la Texaco.
1: Vamos a ver si el amigo Julio Hernández se baja el bus con eso.
0: Sí, le calle bien. ¿Cómo que?
2: Ah. El vecino aquí, que vive
1: el vecino.
2: Aquí, el vecino.
1: Está bien, podemos hacer la gestión. Oye, aunque sea uno, dos bonos de $20, aunque sea claro, semanalmente, claro, 40 claro, dólares, dos bonos, claro. Dos de 20, puede ser. Claro, vamos a hacer la gestión. A ver, tenemos varios amistades que de repente tienen estaciones de gasolina. A ver si de repente se puede lograr algo por acá. Oye, quiero aprovechar también los saludos porque son 52 minutos. Oye, ya tiempo ha pasado rapidísimo. Nos quedan escasamente 8 minutos, pero tranquilo, Titilo. Recuerda que esta es la formación que empezamos a las 12 del mediodía y terminamos.
2: Cuando la gente deje de llamar.
1: No, perdiste. Dilo, Regino, para que se lo sepa.
0: No, yo no voy a decir nada.
1: Tú no vas a decir eso, que le tiene miedo a Irving Harry.
0: Sí.
1: Pero yo sí lo voy a decir. Esta es la formación que empieza a las 12 del mediodía y termina a la hora que nos da la gana el regalo de aquí.
2: Oye, imagínate.
1: Esta es la única formación que puede ser donde quiera. Podemos hacer eso donde quiera. Vamos a cualquier emisora, pasa lo mismo. Porque la gente, sí, con propiedad.
2: Es que eso es lo único. Eso lo hacen solamente la gente que viene de la generación X, más nadie. Generación X, retro merengueando, ya tú sabes que esta es la gente que ponen esto a gozar.
1: Oye, saludo para acá, dice la señora Mélida Palma, que está en sintonía, al igual que su hijo Luis Palma. Ellos son fieles oyentes a la programación de retro merengueando. Daniel Palma, Luis Banjor, Prudencia Ceballos, Ángel Pacheco, Mélida Catuí, Ángela Mendieta, Ana Yancy Hardindis y Víctor González se suman a estos saludos. Dice que la están pasando súper bien. También tenemos a nuestro amigo por acá, fiel oyente de la programación, Luis Alberto Corpas Lucho, mi hermanazo de la juventud, de la niñez. Un gusto saber que está siempre en sintonía de retro merengueando. También Bianca Pinilla, Saray Murillo, Raquel West, aunque ya está, la dijimos. Tenemos por acá, Víctor González, Anayansi Hardy, Ángela Mendieta, Toyo, están reportando en sintonía y se la están pasando súper bien con esta gran programación de retro merengueando. Saludos, Solín Cagudo, Sonia Gómez, Félix Mariscal, y Yorisela Alvarado también están reportando sintonía por acá. La verdad que la gente, Titilo, la están pasando bien. Y no importa. Y aquí me pidieron un tema, pero voy a decir bien sincero al oyente. Así que el próximo sábado le complazco, pero me pidieron de Fernandito Villalona, La Lluvia. Pero ya mismo empezamos ya una aceleración porque queremos terminar con mucha alegría, con mucha dinamismo y que la gente quede bien picada con los sabores que sabe hacer retro merengueano. ¿Sí o no, Titilo?
2: Así es, mira, La Lluvia no para tu fiesta. Total. Ni la mía. Así que Retro Merengueando también está apoyando lo que es para el parking de la salsa, ¿no?
1: Sí.
2: 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Usted no deje que La Lluvia pare su fiesta.
1: No, definitivamente que La Lluvia no para nuestra fiesta. Y eso fue algo agregado que dijo el oyente que nos escribió por acá, que la cual Elisa nos dio el mensaje. Dice, independientemente que esté lloviendo, con Retro Merengueando nada se paraliza. Así que le agradecemos al oyente que nos escribió ese gran mensaje. Y la verdad que de corazón pues lo tomamos y nos motiva siempre a estar siempre activo. Oye, hablando de parking de la salsa, rapidito, también queremos decirle que aparte de los 25, 20 y 20, que son los premios de nuestra gente que siempre busca, que siempre quieren, que mucho ayuda, como dicen por ahí, también tenemos el almuerzo de lo que es Doña Cruz, dos almuerzos para un solo ganador. Y tenemos sumado a este en la programación de hoy, lo que acabo de decir, Titilo, tres boletos para el parking de la salsa. Van a sumarse hoy, serían 7 premios que tenemos en la tarde de hoy para que usted no se quede en casa. No importa que esté llovinando, usted venga y pase, porque nosotros los colonenses sabemos hacer nuestro ambiente y con lluvia más todavía. Recuerda que la lluvia es bendición, así que no dejemos que esa bendición pues te permita quedarte en casa encerrado, nada. Porque esto más adelante va a cambiar y se ha organizado una tremenda logística para que usted pase esta tarde noche la mejor sensación de Colón, el mejor parking y sobre todo pues grandes momentos al estilo salsero. Vamos a estar ahí, Retro Merengueano, porque también somos salseros merengueros, eso sin duda alguna, así que lo vamos a pasar súper bien y te esperamos para que nos acompañes aquí más lueguito hoy en el parking de la salsa. Y bueno, puedes tener la oportunidad de ganarte uno de los premios para esta tarde. Los boletos bien económicos.
2: Lo vas a regalar.
1: Sí,
2: tres,
1: sí.
2: Boletos, claro. Para regalar.
1: Ya son tres boletos para regalar.
2: ¿Ya se regalaron?
1: No, vamos a regalarlo ahora. Como siempre lo hacemos nosotros en la temática, con las llamadas.
2: Ah, con la llamada.
1: Con la llamada de la gente. Así que entonces.
2: ¿Pregunta o?
1: No es por número. Aquí si tú juegas lotería, tú ganas. Es por número. Así que no hay problema. Regino.
0: Vamos a continuar con más en la programación, Colón. Seguimos con más.
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0: Merendiendo.
1: Con Luis Ovalles tocando.
0: Oye, tremendo tema a cargo de...
1: Bien buena.
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0: Merenguito rico con mucho movimiento.
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0: Nos fuimos por ahí mismo, ¿qué?
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2: llena. ¿Fuimos para dónde?
0: Con el otro tema.
2: No, primero déjame saludar ya el último bloque de saludos por acá, porque nos vemos a la gente. Le pedimos a la gente que nos marque porque queremos saludarlo. No estamos
0: entrando para saludarlo.
2: Y yo no puedo dejar ahí el último bloque de la tarde, porque ¿cuál es tu desesperación? Yo sé que tú tienes hambre y Elisa también, pero cógelo con suave. Vamos a terminar saludando por acá a Damaris Ortiz, David Marín, Eliska Walter, Yamilet Robinson, Stephanie Larcón y Lucilio Díaz, que están reportando sintonía acá en Retro Merengueando. Al igual se unen Jocelyn González, Yosibel Claros, Isabel Limio, Pedro Rivera, Jaime Huartes, hasta la feria, están reportando sintonía. La verdad que bueno, ya prácticamente siendo las 2 de la tarde hemos llegado a la parte final de esta gran programación. Así que para ir terminando, vamos entonces con este tema y que usted siga disfrutando con este gran cierre de Retro Merengueando hoy sábado. Bastante húmedo, pero bien alegre, bien contento, bien caliente, como tiene que ser, y lo hace Marbella Estéreo junto con Retro Merengueando.
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0: Johnny Ventura, señoras y señores, de esta manera con broche. Cerramos esta tremenda programación retro merengueando con este tremendo clásico en merengue. Hay que tener mucha energía para bailar este disco, quiero que sepa.
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0: Muele que muele. Johnny Ventura, señoras y señores, Rebeca se titula este tema.

0: extraído del disco titulado Flying High, Volando Alto. Esta tremenda selección musical a cargo de Johnny Ventura. Dímelo, Rigo.
1: Bueno, en efecto, gran tema. Yo sé que todo el mundo ha disfrutado, lo ha gozado. Y nadie que escuche este tema puede quedarse tranquilo y que en el sillón, viendo en televisión, escuchando en la red, no.
0: Este todo tema incita.
1: Automáticamente se activa y empieza a tirar los pasitos, los pies empiezan a moverse solo, aunque está sentado. Pero se disfruta. Y también homenaje a la ausencia de Rebeca en el día de hoy. Le hacemos este sí. tema. Así que, Rebe, ¿dónde está, mi amor? Un besote. Al igual que Mauricio, un abrazo siempre aquí. Dos íconos también de retro merengueano. Oye, 9 minutos nos están separando ya de las 2 de la tarde y prácticamente llegando a la parte final de esta programación. Así que ya tenemos prácticamente la cantidad de personas que tenemos en la lista, que son 213 personas. Así que después de estos cortes comerciales, regresamos para ver quiénes son los agraciados en la tarde de hoy.
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0: Definitivamente retro merengueando la programación que llegó a Colón para quedarse. Gracias a cada uno de ustedes, la verdad que tenemos mucho que agradecerles. De verdad que de corazón a cada uno de ustedes que nos escuchan, que toman su tiempo en sintonizarnos y compartir con nosotros con las llamadas, con anécdotas, con información, con mensajes muy positivos, con agradecimiento. La verdad que eso nos llena de mucha satisfacción y saber que humildemente estamos haciendo un trabajo que es agradable a la población de Colón. 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Regino.
1: No, definitivamente, siendo las 12 de la tarde con 12 minutos, vamos a esperar ya la llamadita.
0: Vamos a esperar la llamadita para ver quién nos ayuda a escoger los 7 ganadores en la tarde de hoy, porque son 7, y los premios se van a dar de la siguiente manera. Primero van a ser los 3, los 25, 20 y 20. El cuarto premio va a ser el almuerzo, los 2 almuerzos del restaurante Doña Cruz. Y los 3 últimos premios van a ser los 3 boletos del parking de la salsa esta tarde aquí en la terraza del Hotel Washington, para que usted pase una excelente tarde. Si no tenía nada previsto, nada en agendado, pues esta tarde, en el parking de la salsa. Vamos a ver a alguien que nos llame al 441-1043 o el 1044 para ver quiénes son los 7 ganadores en la tarde de hoy. Así que a ver quién nos apoya, quién nos ayuda para poder pues buscar y conseguir esos ganadores que sean pues esos agraciados en la tarde de hoy, para que se lleven esos premios que tenemos con mucho cariño para todos ustedes. Vamos a ver, a la cuenta de 1. Si a la cuenta de 5 no llama a nadie, pues no llamamos los premios, Regino.
1: No, claro que sí, nos llamó esos premios porque...
0: Sí, porque tú ahora con la gasolina, me supongo que tú estás deseoso de tener ese 25, 20 y 20.
1: Sabes cómo es la cosa, ¿ah? La gasolina está que arde.
0: A la cuenta de 2, a la cuenta de 3, oye, 215 personas para nosotros ya no los premios a casa. A la cuenta de 4...
1: 215 personas.
0: 213 personas.
1: 13.
0: Y... Bueno, señoras y señores, fue un placer haber compartido con ustedes esta tarde. Antes de despedirme, ¿tú tienes bien puesto el teléfono? Cuidado, me estás haciendo trampa tú allá.
1: No, el teléfono está bien puesto. ¿Está
0: bien puesto? Ok, entonces sí, está vamos.
1: Bien puesto. Nadie lo quiere.
0: Nadie lo quiere. Bueno, si nadie lo quiere, pues nos vamos. Pues será que nadie nos escucha.
1: No.
0: Nadie nos escucha. Así que bueno, ni modo.
1: 14 minutos nos separa de las 12 de la tarde. Señoras y señores, gracias mil por la atención dispensada. Nos estaremos escuchando el próximo... ¿Qué pasó? ¿Ya está llamando a la gente?
0: Ya llamaron tarde.
1: Oye, ya.
0: Ya llamaron tarde, ya pasamos 5 segundos. Vamos a ver. Vamos a ver con quién tenemos el gusto telefónico. Buenas tardes.
2: Hola, buenas tardes.
0: Ay, pero con esa vocecita, mi amor, ¿con quién tengo el gusto? Buenas tardes.
2: Lo que pasa es que estoy en una esquinita.
0: Está...
2: Porque estoy trabajando y tengo hora de almuerzo.
0: Está escapada, mi amor. Entonces vamos rapidito, rápido, para que no te pille el jefe. Gracias por llamar, porque si no, iba a dejar a 7 personas sin premio. Rapidito, dame un número del 1 al 50.
2: 47.
0: Del 51 al 100. 93 del 101 al 150.
2: 126
0: del 151 al 185.
2: 179.
0: Entonces dame tres números del 185 al 213. Tres números.
2: 06.
0: No, del 185 al 213.
2: Ah, 181.
0: Ok.
2: 215.
0: No, hasta el 213.
2: Ah, 213, ok. 200.
0: 200, ajá.
2: Y 210.
0: Y el 210, entonces mi amor, rapidito, ya que estás escapada en la esquinita, más saludo para alguien, rapidito.
2: Bueno, acá CCT, en compañía, aquí en hora de almuerzo de los compañeros.
0: En CCT, bueno, saludo a todo nuestro amigo de CCT, gracias por la sintonía, gracias a ti mi amor por esa llamada, un besote, se te agradece un millón, y bueno, y gracias siempre por esa disposición, y bueno, y qué bueno que alguien salvó la patria, porque de verdad que yo me iba en serio, la gente piensa que es relajo, Regino, y voy para adelante, hermano.
1: No servía para la gasolina.
0: ¿Cómo no? Lo que
1: se me escapó la gasolina.
0: Y ahora que vi que estoy en Enti, así que con más razón.
1: ¡Uy!
0: Ok, mientras que nuestra amiga querida y adorada esposa Elisa Pacheco nos ubica los ganadores en la tarde de hoy, el número 47, el de 93, el 126, el 173, al igual que el 181, el 200, el 210, vamos a ver quiénes son los nombres, los ganadores en la tarde de hoy, y mientras tanto vámonos con esto.
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0: premio, alegría y mucha diversión. Eso es lo que ofrece Retro Merengiano aquí en la ciudad de Colón. ¿Dónde? En la señal de los 104.3 Marbella Estéreo, la emisora que te hace gozar, no en serie, sino en serio. Y eso lo sabes tú. Definitivamente que sí, sino que te gustó el pregón, ¿eh?
1: Yo te voy a traer la pregonera.
0: Tráeme la pregonera, más un debate entre ella y yo, a ver quién pregona más. ¿Ah? No, yo creo que ella me gana, honestamente. Yo creo que ella me gana. Ok, ya tenemos los ganadores. Gracias a la señora Elisa Pacheco. Ya tenemos aquí los 7 ganadores en la tarde de hoy. Y vamos a mencionar lo siguiente. Dice, el número 47, el cual sigue a los 25 balboas, le corresponde a Faustino Pérez. Faustino Pérez consola 2-88, bla, bla, bla, bla, se gana los 25 balboas. Los primeros 20 balboas se lo lleva el número 93 y le corresponde a Rodolfo Russell. Rodolfo Russell consola 3-61, bla, bla, bla, bla, se gana los primeros 20 balboas. Los otros 20 balboas se lo lleva el número 126 que le corresponde a Maybe Santa María. Maybe Santa María consola 4-818, se gana los 20 balboas. Maybe Santa María, ¿ok? Con el número 126. El 179 que lo corresponde a Carlos Davis se lleva los 2 almuerzos cortesía de Restaurante Doña Cruz, el mejor sabor de Colón que buscabas tú. Se llevan los 2 almuerzos. Carlos Davis puede pasar en el restaurante de lunes a viernes desde las 12 de mediodía hasta las 3 de la tarde para retirar este premio. Entonces, el primer boleto para el parking de la salsa se lo lleva el número 181, que le corresponde a Eduardo King, consola 3-99, bla, bla, bla, bla. Se gana uno de los boletos. El otro de los boletos se lo lleva el número 200, que le corresponde a Esmeralda Ramos, consola 3-740, pa, pa, pa, pa. Y el otro boleto se lo lleva el 210, que le corresponde a Gloria Sánchez, consola 9-746, bla, bla, bla, bla. Se gana el otro tercer boleto de el parking de la salsa. Subo nuevamente a repetir los ganadores, porque yo sé que la gente después nos vuelve y nos escribe a preguntar quién fue que ganó, que no sé qué, que me moví mucho para la cocina, que fui al baño y no escuché. Vamos a repetir rápidamente. El número 47, Faustino Pérez, se lleva a los 25 balboas. El número 93, Rodolfo Russell, se lleva a los primeros 20 balboas. Los otros 20 balboas se lo lleva el 126, que le corresponde a Maybe Santa María. Al igual, el 179, Carlos Davis, se lleva a los 2 almuerzos cortesía del restaurante Doña Cruz. Uno de los boletos se lo lleva Eduardo King con el 181. El otro boleto se lo lleva Esmeralda Ramos con el 200. Y Gloria Sánchez con el 210 se lleva el tercer salsa, que está súper, súper bueno. Y qué mejor manera de pasar un sábado diferente al ritmo de la salsa. Y después muchas músicas más para que pasemos una excelente noche. Bueno, exactamente 23 minutos nos están divorciando de la 2 de la tarde. Pues agradeciéndoles a cada uno de ustedes su sintonía. La verdad que se le quiere gratis. Un abrazo a los caballeros. Un besote a la dama. Y ustedes, disculpa que sea tan besucón, pero me siento contento siempre de mandarle sus besitos a cada uno de ustedes, porque la verdad es que las damas pues son reinas de esta gran programación. Y para mí es un inmenso placer saber que están en sintonía de nosotros. Aparte de Regino Holder, Elisa Pacheco y que le habla a Rigoberto Hall, que Dios me lo bendiga. Y si él nos da permiso, nos estaremos escuchando el próximo sábado desde las 12 de mediodía hasta la hora que viene la gana y largarnos de aquí. Así que Dios me lo bendiga, gracias y que Dios siga bendiciendo a Colón.
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3 de la tarde, 4 minutos. Colón, sean todos bienvenidos una vez más a esta tremenda programación Zona de Salsa. Les saluda Regino Holder, estamos una vez más en la cabina en los 104.3 de Marbella Estéreo para arrancar esta programación que nos identifica como latinos, específicamente la salsa. La salsa clásica, salsa sensual. De igual manera estaremos complaciéndote a través del 441-1043-1044. O si lo prefiere, vía celular al 6397-3843. Nos indicas dónde te encuentras para enviarte tu respectivo reporte de sintonía o el tema que deseas escuchar a esta hora de la tarde a través de esta programación Zona de Salsa que arranca de esta manera. Con este clásico para que usted pueda cantarlo, bailarlo, interpretarlo. ¿Dónde te encuentres a esta hora de la tarde, Arabella? Callejón. Vamos a recordar ese lugar donde uno jugaba con los amigos. Con este tremendo clásico que dice así.

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0: A 11 minutos nos separa de las 3 de la tarde, Colón. Estamos arrancando esta programación Zona de Salsa a través de los 104.3 de la mejor Marbella Estéreo. Saludo para mi gente que se encuentra en estos momentos tras el volante, el transporte selectivo y colectivo a esta hora de la tarde. Mi gente que está en casita haciendo sus labores sabatinos en sintonía. ¡Qué mejor manera de limpiar la casa! ¡De sacudir el polvo! ¡En sintonía! Esta programación Zona de Salsa.
1: Callejón.
0: Y hablando de Zona de Salsa, dentro de poco estará arrancando
1: este callejón.
0: El parking de la salsa, ubicado aquí mismo en la terraza del New Washington Hotel. En la piscina, más bien. En la piscina del New Washington Hotel.
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0: Tres orquestas en vivo y a todo color. Los DJs invitados.
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0: Entre otras cositas ricas, sabrosas. Usted podrá degustar.
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0: de veras. Tendremos invitados de la ciudad capital que ya se están acercando, ¿verdad? Por acá. No se la vaya a perder, no le meta mente a la lluvia porque esto ya va a cesar, ¿eh?
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0: Así es que véngase por acá para que tenga una buena ubicación, para que pueda disfrutar de igual manera el espectáculo preparado para usted en el aniversario number one del parking de la salsa.
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0: Y nosotros vamos a avanzar con más éxitos. La salsa que no se detiene. Aparece el Cano de la salsa, Cano Estremera.
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0: El muñeco de la ciudad. Y esto es para que lo cante.

0: Saludos también para la señora Noemí, que se encuentra a bordo de su unidad móvil, junto a la prima Zelda, disfrutando de lo que es la programación, disfrutando de la salsa.
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0: Dominicano de la Salsa. Una tremenda selección musical que sé que muchos donde se encuentren a esta hora de la tarde la disfrutaron, la cantaron, la gozaron. Como decimos en el argot popular, la tripiaron.
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0: el... Momento de irnos con un breve corte comercial.
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0: Cuando retornemos, Colón, vamos a continuar con más de la programación más salsita rica.
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0: Para que usted siga disfrutando de esta tremenda programación.

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2: Ahí estamos de vuelta, Colón, con más éxitos, más música, más de la programación Zona de Salsa. Para los callejeros, a esta hora en sintonía.

porque soy de la calle, porque soy callejero. Saludos para mi gente en el área de la feria, también en estos momentos en sintonía. ¿Cómo dice color?

Tremendo tema, mucha gente encendida a esta hora con la programación a través de los 104.3 de Marbella Estéreo. Ahí tengo por acá el reporte de sintonía muy, pero muy especial hasta Trinity Hill, hasta el área de Capira, donde se encuentran en sintonía en la programación Zona de Salsa a través de Marbella Estéreo. Saludo para la señora Mireya Salazar. De parte de Ángel y Karina. Saludo para la señora Mireya Salazar. De parte de Ángel y

Es aquel rey de la puntualidad. Yo no llego tarde, ustedes llegan muy temprano. Por ahí hay muchos que utilizan ese comentario cuando llegan tarde a algún lugar. Dice, yo no llego tarde, ustedes llegan muy temprano. ¡Qué locura con la locura! Oye, saludo para mi gente que está en estos momentos en sintonía, también en el área de Puerto Pilón, disfrutando en lo que es la programación Zona de Salsa. Solo para amantes de la música latina, la salsa. Y vamos a continuar, Colón, con más de la programación, la salsa. Que no se detiene. Aparece el caballero de la salsa, Gilberto Santa Rosa. Si te la sabes, cántalo.

0: El caballero de la salsa, Gilberto Santa Rosa. Abarriba cumbiaremos. Oye, sabrosura, ricura. Te recuerdo, también puede enviar mensaje vía celular al 6397-3843. Ah, bueno, con un breve corto comercial, Colón. Cuando retornemos, vamos a continuar con más de la programación Zona de Salsa.
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0: Ángel Luis Canales. Sabor los rumberos nuevo. Es ricura, sabrosura. A esta hora de la tarde, la salsa apoderándose de tu dial, apoderándose de tus ondas hercianas. Sí, señor. Llévanos de lo mejor de la salsa, esa programación Zona de Salsa a través de Marbella Estéreo. Hasta un punto de las 4 de la tarde estaremos programándote lo mejor de la salsa clásica. Más adelante, de repente, algo de salsa sensual en lo que es la variación musical. Mientras tanto, nosotros continuamos salseando a esta hora.
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0: Salsa para que usted cante, para que usted coree, para que usted lo baile.

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0: Saludos para mi hermanazo. Mi hermanazo Eloy. Otro de los grandes salseros de Colón en sintonía. Un abrazo, mi hermanazo.
1: Vamos a ver.
0: Se me escapaba ese saludo. Mi hermanazo Eloy, saludos. Respeto máximo.

Eso y mucho más. Esta noche usted tendrá la oportunidad de disfrutarlo, bailarlo junto a todos esos amantes de la salsa. Por supuesto, en el aniversario número uno del parking de la salsa. Concentración masiva de salseros esta noche en la piscina del New Washington Hotel. ¡Ricura!

0: pasar.
1: Oye, seguimos salseando, Colón, seguimos salseando.
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0: Rafi Levy, la selecta. Somos el son. Somos la sabrosura. Sangre caliente, sangre tropical.
1: Para América Latina, mi son.
0: 441-1043-1044 es tu línea. Nosotros vamos a culminar la programación. Zona de salsa, por supuesto, con este tema. Luis Texidora.
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0: 4 de la tarde con 3 minutos, señoras y señores. De esta manera hemos llegado a la parte final de esta programación Zona de Salsa. Gracias, Mil Colón. Estaremos escuchando el próximo fin de semana más salsa. Salsa clásica. Salsa sensual, ¿por qué no? Vámonos con el corte comercial. Al retornar, vamos a entrar en lo que es la variación musical.
1: ¿Qué? Cuando la presión aprieta, tú sabes quién resuelve.

0: Tarambolo.
1: Vámonos con esto, Colón, al retornar mucho más.
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0: nos va a ayudar. Vámonos con el corto comercial. Espero que haya gustado esta tandita de salsa mix.
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0: tarde. De esta manera culminamos la programación.
1: Así dice.
0: Y programación. Gracias mil por la atención dispensada. Nos estaremos viendo, Dios primero, acá en el parking de la salsa. Ya me están jalando para allá atrás, así es que chau, chau, pórtese bien. Queremos escucharnos, Dios primero, el próximo fin de semana. Ahora estaremos una vez más en la cabina de Marbella Estéreo llevándoles mucho más buena música a través de los 104.3. Chau, chau, color. Solo me resta decirles, hagan bien y no miren a quién. Chau, chau. Feliz fin de semana.
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0: Señoras, señores, esto se acabó, así que nos vemos.
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